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0: y Nacho.
1: Farruko.
2: El Oso, el 97.1, el líder en variedad y diversión en Tampa. Por aquí, Juglenis Torres, prendiendo el party en la Bahía de Tampa. Y ya llegó tu momento favorito, por supuesto, la del buzón caliente. Te puedes comunicar conmigo a través del 813-819-0971. Te lo repito, 813-819-0971. Ahí sale.

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2: Vamos, listo. Salud, muchachos, por esa mujer.

0: 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Yuclenis Torres en tu radio, llevándote lo último en noticias. Y te cuento que Fox anunció la compra de Roku por 22 mil millones de dólares en una de las mayores movidas de la industria del entretenimiento. La fusión convierte a la nueva compañía en uno de los conglomerados televisivos más importantes de Estados Unidos y busca fortalecer su presencia en el mundo del streaming.
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Yuglenis Torres en tu radio. Y yo hoy vine a regalarte boletos para nuestro siguiente privado en vivo con Melina León el 30 de julio en el Seminor Jarro Café Cada Hora. Así que tu siguiente oportunidad de ganar es a las 8:54.

0: 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Yuglonis Torres acompañándote, llevándote la mejor música en este martes de Taco Tuesday. 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

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Yuglenis Torres en tu radio. Y a esta hora aprovecho de felicitar a Marían Velasco, que es la feliz ganadora de un par de boletos para nuestro privado en vivo con Melina León. Así que tú que me estás escuchando, si aún no tienes los tuyos, no le cambies, porque más adelante llega tu oportunidad de ganar.

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0: 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Por aquí, Juglenis Torres, llevándote la mejor música. Y presta atención, porque un sistema de baja presión en el noroeste del Golfo de México tiene un 60% de probabilidad de convertirse en tormenta tropical. Aunque por ahora Florida no está en riesgo, las autoridades monitorean su evolución por posibles lluvias intensas, inundaciones y fuertes vientos en Texas, Luisiana y Mississippi.
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Juglenis Torres en tu radio, encendiendo el party en este martes de Taco Tuesday. Y aprovecho de saludar a todas las personas que están todavía en la calle trabajandito. Si estás haciendo delivery de Uber, DoorDash, entregando paquetes de Amazon, a las personas que apenas van saliendo de su trabajo, en especial a Manuel, que se acaba de reportar a través de nuestra cuenta de Instagram, @elsol97fm.

0: 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Yuglenis Torres en tu radio. 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La palabra de esta hora es sensual al 813-819-0971. Buena suerte.
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Por aquí, Juglenis Torres, prendiendo el party en la Bahía de Tampa. Y ya llegó tu momento favorito, por supuesto, la del buzón caliente. Te puedes comunicar conmigo a través del 813-819-0971. Te lo repito, 813-819-0971.

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0: 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Yuclenis Torres en tu radio, llevándote lo último en noticias. Y te cuento que Fox anunció la compra de Roku por $22 mil millones en una de las mayores movidas de la industria del entretenimiento. La fusión convierte a la nueva compañía en uno de los conglomerados televisivos más importantes de Estados Unidos y busca fortalecer su presencia en el mundo del streaming.
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Yuglenis Torres en tu radio, encendiendo el party en este martes de Taco Tuesday. Y aprovecho de saludar a todas las personas que están todavía en la calle trabajandito. Si estás haciendo delivery de Uber, DoorDash, entregando paquetes de Amazon a las personas que apenas van saliendo de su trabajo, en especial a Manuel, que se acaba de reportar a través de nuestra cuenta de Instagram, @elsol97fm.

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Por aquí, Juglenis Torres, llevándote la mejor música. Y presta atención, porque un sistema de baja presión en el noroeste del Golfo de México tiene un 60% de probabilidad de convertirse en tormenta tropical. Aunque por ahora Florida no está en riesgo, las autoridades monitorean su evolución por posibles lluvias intensas, inundaciones y fuertes vientos en Texas, Luisiana y Mississippi.

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1: Mantén. ¿Qué pasaría si volviera?

0: 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Yuclenis Torres en tu radio, llevándote lo último en noticias. Y te cuento que Fox anunció la compra de Roku por $22 mil millones en una de las mayores movidas de la industria del entretenimiento. La fusión convierte a la nueva compañía en uno de los conglomerados televisivos más importantes de Estados Unidos y busca fortalecer su presencia en el mundo del streaming.
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1: 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Salud, muchachos, por esa mujer.

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1: Así mismo es, y como cada miércoles llega la que lo sabe todo. La que te dice las cosas como son, te guste o no, ya es Lola la mentalita. Lola, good morning, mi amorzote, ¿cómo amaneciste?
2: De lo más bien, gracias a Dios. Good morning.
3: Muy buenos días, Lolita linda. Gracias por estar una vez más aquí con nosotros. ¿Qué te parece, reina? Si comenzamos y nos dices primero cómo está el ambiente aquí en el estudio de Nandy y Cristi, por favor.
2: Claro que sí, mi bella. Mira, para ti, mamita, llegan viajes y tiempos felices. Uh-huh. Y tanto en lo familiar como proyecto y lo laboral, ¿verdad? Uh-huh. Vas a poder lograr tus éxitos y los triunfos que buscas. Tienes que aprovechar y disfrutar, porque recuerda que el tiempo se va y lo que queda son los recuerdos nada más.
1: ¡Vaya, muy okay. bien! ¡No, oye!
2: Nandito, papito, oportunidades se aproximan, inversiones para generar ganancias. Ah. Sí, papito, llegan cosechas y frutos para ti. Ah. Lo que vienes proyectando o lo que quieres proyectar será.
1: ¡Ah, Lola! ¡Lolita! Óyeme, Lola, por aquí tengo en línea una gran amiga mía. Tú sabes que Lola, ella se llama Kim. Perdóname, ella se llama María. O sea que María lleva un tiempito ya que está soltera. Tú sabes, ella se anda buscando un novio, le gusta que sea más altito que ella, más joven que ella, es Nandy, colágeno sobre todo.
3: Muy bien.
1: Colágeno. Agua son colágeno, ¿entiendes? Ella le gusta un colágenito. Pero también colágeno. Quiere saber cómo un colágenito por ahí. Pero ella le gusta, también quiere saber cómo le va a ir más o menos a ella el resto de mes, porque dice que está un poquito amarga la cosa. Y los hombres que consiga, oye, mira, Lola. Creo que ninguno la resiste. Ajá. Creo que no le dan la talla, Lola.
3: Oh, wow.
1: ¿Qué tú le tienes que decir a...
2: Los que consiguen no sirven.
1: No sirven. ¿Qué tú le dices a María?
2: Que llega uno nuevo para ella, que trae estabilidad con él. Oh, yeah. Es un muchacho que tiene su negocio propio, es un muchacho que no ha conocido, que está por conocer. Oh. Y es antes de finalizar este año.
1: ¡Ay!
4: Uno nuevo.
1: Oye, qué bien. María, ¿qué tú crees de eso? María.
5: Fantástico. Pero, ay, no, esto es buena. Me alegro mucho.
1: Oye, Lola, pero ella quiere saber algo también. La edad es muy importante. Quiere colágeno y quiere, ¿cómo se llama? Estatura.
2: Bueno, es alto, sí.
1: Es alto.
2: Pero le lleva 2 o 3 años más mayor que ella.
1: No, es colágeno.
5: Está bien.
1: Pero ¿y cómo tú vas a trabajar está eso, bien. Mujer? ¿Pero cómo tú vas a trabajar eso entonces? ¿Y si después te fallan como los demás?
5: Lo trabajo. Es que puede ser mayor, pero puede tener energía de joven.
3: Es muy bien dicho.
1: Ella dice, yo soy 5'4", candela pura. ¿Tú me entiendes?
5: Sí, claro.
1: Bueno, María, ya sabes cómo es. Gracias por llamarme, amor.
3: Gracias, María.
5: Gracias.
1: Gracias.
5: Gracias.
1: Gracias.
5: Buen día.
1: Gracias a ti.
3: Loli, ahora nos vamos con nuestra amiga Kim. Kim es una colombiana bella de aquí de Tampa Bay. ¿Y qué crees?
1: Qué
3: está estrenando novio.
1: No.
3: Tiene su gringuito de 2 meses, llevan juntos. Hasta ahora todo ha ido bien, ha funcionado bien todo. Tú sabes,
1: no la ha
3: cumplido. No, que ni creas, para empezar, vamos con eso. Ella no está ahí por los papeles ni nada, ella está bien aquí. Ajá. Ella no necesita nada de eso, pero quiere saber si en esta relación hay futuro o no. ¿Cómo ves, Loli?
2: Uh-huh. No hay ninguno, fíjate.
3: Lola, no me digas.
1: Ay, Lola, o sea que no hay nada que ver.
3: ¿Por qué, Lolita?
1: ¿Por qué?
2: Porque cosas ocultas salen a la luz que ella no le va a agradar. Okay. Y ella misma va a tomar decisiones de seguir hacia adelante.
1: Lola, ¿tú crees que hay una amiguilla por ahí? ¿Hay una tercera persona?
2: Al momento no, pero sí hay cosas que él como que ha hecho y van a salir a flote.
3: Y a ella no le va a gustar.
2: Ajá. Y ahí ella va a decidir. Sí.
1: Ok.
3: Kim. ¿Cómo ves, Kim?
1: Kim.
6: Hola.
1: Mira, Kim.
6: Estoy.
1: Entonces, ¿qué está pasando? ¿No? Por algo tú estás llamando, o sea, que tú estás viendo algo que no está bien ahí.
3: Exacto.
1: ¿Ah?
6: Sí.
1: ¿Tú, notas sí. algo rarito?
6: Bueno, no, ahora no.
1: ¿No?
3: No.
1: Ok, okay. ¿No? Okay. Mira, por ahora tú tienes que entretenerte un ratito ahí y más adelante, cuando surge el problema, ahí tú vas y buscas, mira.
4: Uno nuevo.
3: Pues pendiente a eso, Kim, porque ya Loli ya sí. te dijo eso. ¿Qué, reina?
1: Tranquilita,
6: sí, gracias.
1: Gracias a ti, mi amor.
3: Gracias.
1: Óyeme, Lola, ahora tengo aquí en línea a mi amiga Madeline. ¿Tú sabes que Madeline sigue casada? ¿Ella va a seguir casada o se va a divorciar? Ella ni sabe, imagínate.
3: Algo está pasando ahí. Algo está pasando.
1: Lola, ¿no será que aquí? ¿Quién es que está anda buscando aquí? ¿Quién no está buscando aquí?
2: Él anda buscando, fíjate.
1: Ah, él, no. Otro más.
2: Dale. Ya hay alguien en el ambiente que ya no se duerma y que cuide mucho sus sentimientos.
4: Algo, qué difícil, para pusiste.
1: Oye, eso. Mira, ven acá, Madeline.
5: Ajá.
1: Entonces, cuéntanos, ¿qué es lo que está pasando?
5: Estoy aquí.
1: ¿Qué está pasando? ¿Qué es lo que tú sientes?
5: Solamente que él se fue a su país.
1: Ajá.
5: Yo estoy en Estados Unidos. Uh-huh. Entonces, su familia tiene negocio allá.
1: Ajá.
5: Y él está ahora involucrado en su negocio.
1: Claro.
5: Pero yo no creo en las relaciones uno aquí, uno allá. Y entonces, después de 9 años, yo creo que casi estoy por...
1: ¿Por qué?
5: Voy para allá. Ajá. Para ver si termino.
1: Ok, ven acá. ¿Y en qué país está él?
5: Está en México.
1: Anda.
3: Ya, no,
1: ay.
3: Pongan eso.
1: Mira, entonces, pero entonces, wow. ¿Y cuántos años llevas otra vez? Me dijiste 9 años.
5: Llevamos 9 años.
1: Ahí viene, señores. Es seria la cosa.
5: Pero tú
1: por acá no estás por ahí como que, mira, en el texting con alguien o hablando con alguien por ahí. O sea, eso pasa.
5: Ah, pues. Yo no, pero
1: dilo.
5: Me hace falta un compañero.
1: Sí, claro.
5: Yo estoy yendo, me estoy yendo a México cada 5 semanas, bajo para allá.
1: Imagínate.
5: De regreso, pero no quiero. Y él está envuelto en su negocio, negocios de la familia.
3: Claro. O sea, pero, él no puede venir para acá, ¿verdad? Él no puede venir para acá.
5: Sí, sí.
1: ¿Puede?
5: Sí, él viaja. Si él viaja para acá.
1: Pero ven acá, pero. Pero háblame de entonces con el que hablas por ahí de vez en cuando, ¿en qué andamos ahí?
5: No, todavía no.
1: No. Pasa eso,
3: ¿qué
1: es
3: eso?
1: Que
3: falta
1: de
3: respeto.
5: Ojalá, estoy en busca. De verdad.
1: Oye,
3: a mí que tú sospechas que el señorón allá por México también a lo mejor anda haciendo lo mismo, ¿no, reina?
1: Mira, para mí que ella ahí sí.
5: No sé.
3: No sabes.
1: Gracias por llamar, mi amor.
3: Ok, gracias, reina. Suerte. Vámonos con María.
1: ¿Qué pasa con María?
3: ¿Cómo que María está buscando a ver cómo le va a ir en el amor? ¿Qué no tú no estabas bien en el amor, María?
1: Esta es otra María.
3: Oh, ok. ¿Qué le puedes decir, Lolita?
2: En el amor para ella llega alguien nuevo, llega para año entrante, es alguien que no conoce, que viene de viaje.
1: Anda.
2: Sí, es alguien que está por conocer, es un hombre un poco más alto que ella,
1: okay.
2: De piel clara y de ojos claros.
1: Oye,
3: ¿cómo ves, María?
1: María, mira, como te lo recetó el doctor, ¿eh?
3: María, no quiere hablar.
1: María, pero ¿qué está haciendo María ahí?
3: María.
1: Ella está en la gaveta, che, guardando las cosas.
3: Espérate, ¿oíste que va a llegar un hombre alto para a tu vida? ¿Cómo ves?
7: Yo quiero.
1: Help me. Help me. Mira.
3: Ok, bueno,
1: okay, pero... sigue guardando las cositas en la gaveta. ¿Y okay, mi amor? Oye, Lola, por aquí tenemos ahora a Fiorella. Mira, lo de Fiorella es viaje y salud. Ella no quiere saber del amor.
3: No,
1: ella,
3: los hombres.
1: Nada. No, dice, los hombres cansan ya.
3: Perder el tiempo.
1: Háblame de viajes y salud. Lola, ¿qué tienes que decirle ahí a Fiorella?
2: Que si hay viajes a puertas.
1: Ajá,
2: y la salud tiene que cuidarse mucho en lo que son como de ansiedad, depresión y estrés. Llevar las cosas día a día.
1: Okay.
2: Los problemas se resuelvan un paso a la vez, no todo a la vez.
1: Okay. ¿Algún baño que tú le recomiendas ahí a Fiorella? Un bañito de algo, de qué sé yo, de flores, de vinagre, aceite.
2: De guacamaya.
1: De guacamaya. ¿Qué? ¿Y qué es eso? Ajá. Un baño de guacamaya.
2: Eso es una planta, es verde, trae espiguitas amarillas. Y con eso se hacen baños para florecer, para protección. También se usa para amuletos, contra la envidia, la maldad.
1: Muy bien. Uh-huh. Guacamaya, de por mi madre, la primera vez que yo escucho eso. Porque para mí guacamaya es como un animal, yo creo que era como una cotorra, algo así era.
2: Sí, también es una cotorra, sí, pero también hay planta, una planta que se llama guarda.
1: Bueno. Ok, ven acá, y si no encuentra la planta, puede coger la cotorra y pasársela por encima.
3: Cuidado, cuiden las guacamayas, que Fiorella las va a estar buscando.
1: Fiorella, entonces...
5: Sí, eso me querías preguntar, ¿dónde la consigo?
1: La mata, la planta, ¿dónde la encuentras?
2: En las botánicas o sitios que vendan plata, como los nurseries.
1: Ok, muy bien.
5: Ok, gracias.
1: Gracias, ok, mi amorcito. Mira, ven acá, ¿para qué país tú quieres ir? ¿Qué quieres visitar?
5: Cualquiera, ya quiero irme de viaje, no he ido mucho tiempo.
1: Pues ya, ¿y el novio tiene billete?
5: Mi esposo. Mal,
1: sus padres,
5: aquí todo el mundo
1: tiene
5: esos ahorritos.
1: Son unos cuantos miles, unas milenias ahí que hay que gastarlas. Hay que gastárselas.
3: Gracias, Fiorella. Oye, tengo aquí, me preocupa, Lolita, Kim Bradley. Kim Bradley, le digo, llama y me dice, es que estoy manejando, pero Kim ya nos envió un mensaje de texto y un mensaje a la aplicación. Kim, es más fácil llamar que enviar el texto.
1: Señores,
3: cuidadito
1: por
3: ahí manejando, así que lo voy a leer solamente por la seguridad de Kim. Lolita, Kim Bradley quiere saber de dinero, si va a tener suerte para comprar casa y si le conviene su casa en Puerto Rico o en Florida.
1: Ahí está.
3: Bájale.
1: Lola.
2: Económica para ella llega julio o agosto más tardar, y la casa va a ser en la Florida. No en Puerto Rico, no es conveniente.
1: Lo siento, Pati, Puerto Rico no es.
3: Kim, ya, y no andes, no, si manejas, no textees.
1: Es mejor no llamar.
3: Llama.
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2: 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Paz, luz y bendiciones a todos, que Dios los bendiga, lindo día, and God bless.

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2: Ay, mi madre.
3: All right, vamos a comenzar. Dice Beba. Beba con B de bonita y luego B de vacaciones.
2: No, yo pensé que era Beba de vamos a beber, ¿tú me entiendes? Beba, beba todo lo que usted quiera.
3: Beba. Ok.
2: Dime.
3: Nandy, dinos qué es algo que casi nadie sabe de ti.
2: Algo que casi nadie sabe.
3: Está buena.
2: Sí, una buena pregunta. Alguien que, aunque tú no lo creas, bueno, a lo mejor tú. Yo no, ni tú me lo sabes.
3: Y yo sé más de lo que tú crees.
2: No, créemelo. Hay muchas cosas. Hay muchas cosas que tú a lo mejor asimilas o piensas. Deja poner el teléfono ahí para que tengamos hablando. Ok, ahí.
3: A ver, dime.
2: Mucha gente piensa de que porque uno trabaja aquí, uno siempre está metido en revolución, en algarabía. Y yo soy una persona bien, pero bien, bien. No te voy a decir solitaria porque te miento. Pero que yo siempre, yo paso de las 24 horas del día, yo creo que yo paso fácil, unas 16 a 18 solo. Yo es que siempre como estoy trabajando, siempre tengo en la oficina o estoy solo. Si estoy haciendo algo en una de mis propiedades, estoy ahí solo. Si estoy en casa, es que a mí me gusta.
3: Pónsela, Papolín.
2: No, chica.
3: Estoy solito.
2: No, chica, de eso no se trata.
4: Ay,
2: zángano.
4: De aquí
2: a ay, Bendy. No, qué zángaro es este. Qué tipo más zángaro.
3: Pues sí, yo estoy solo.
2: Ya, deja eso.
3: Trabajando.
2: No, serio. No, mucha gente que te dice, estás en fiesta, que no contesta el teléfono. No, chicos, lo que pasa es que llega un momento. No te creas que 4 horas uno hablando aquí, cuando uno sale, y uno no quiere, como que no quiere uno hablar más. ¿Tú
3: no,
2: me entiendes?
3: No, sí, uno no habla.
2: De verdad, llega un momento que dice, te pegan a hablar y tú callas la boca. Y tú dices, y te hablas y tú callado. No, no voy a decir nada. Sí, sino que tú estás correcto en lo que estás diciendo. ¿Me entiendes? No, yo paso muchas horas solo. Y sí. Cuando estoy en el carro, yo a veces voy en silencio, tranquilo.
3: Ajá. Sí, yo también.
2: ¿Me entiendes por qué? Porque este trabajo es un trabajo bien entretenido. Yo amo mi trabajo. Pero también tiene un momento de que tú estás como tan acelerado. Nosotros todo el tiempo es para adelante, que vamos para adelante, tratando de tú sabes. Y las horas se nos van rápido. Pero después yo hago como un shutdown. Hago. Ajá. Y me voy al piso. Sí. ¿Me entiendes? Y yo paso muchas horas solo. Mucha gente no sabe eso de mí.
3: Ay,
2: bendito, qué
3: sangre.
2: Qué sangre son, señores.
3: Pásenme el Kleenex.
2: Ya. Mira, este es lo que me trae aquí. Que servilleta.
3: Sí, para limpiarnos las lágrimas. Pásame uno que me dio sentimiento.
2: Qué estúpido, mano, qué tipo. Tú eres bien sangre, mi pana, brother.
3: ¿Qué? Déjame limpiar las lágrimas.
2: Vamos para la próxima pregunta.
5: ¿Cómo tú me estás hablando de disparate, coño?
2: No, okay, chicos, okay. Estos no son disparates. Esos son
3: nuestra amiguita María de Best Nana.
2: ¡Yes!
3: María siempre está escuchándonos, siempre va a nuestros eventos, siempre le damos abrazo y beso y ella siempre está con nosotros.
2: Ajá.
3: Pero dice que quiere saber, Nandy, que sea sincero y que seguramente hay algo.
2: ¿Hay algo?
3: Si a mí me lo preguntaran, yo creo que podría responder. Seguramente tu respuesta rápido vas a decir nada, pero que le pienses. Quiere saber qué te molesta, aunque sea mínimo, de los fans. Así lo voy a leer como ella dice. Quiero saber realmente qué le molesta a él con los fans. O sea, las personas que nos escuchan, o si cuando los vemos en eventos, o cuando los ves en algún lugar, o en las redes sociales, ¿qué te puede llegar a molestar?
2: Yo tengo dos.
3: De las personas que nos siguen.
2: Yo tengo dos.
5: ¡Respect!
2: No, chicos, déjame hablar. Yo tengo dos.
5: Listen to me, pero, the people in the
2: ¿por qué tú pones ese tipo aquí, bro? El animal este. Papi, ven acá. ¿Cómo te está yendo allá dentro de la cárcel? Cuéntame. Yo tengo preguntas para ti. ¿Entiendes?
3: Dice que él también está lonely.
2: No. Maduro.
6: ¿Cómo amaneciste con el triste?
3: Ya, muchachos.
2: Ok, mira, saluditos para las personas que están en, ahí están en el Instagram mío, Nandy Dabla Radio María. Saludo para Lalita, también para.
3: Esta fue la que te hizo la pregunta. Oh, ella María, fue la, de Besnana.
2: María de Besnana. Vaya, saludo de Besnana. Mira, yo tengo dos y creo que esta te la conté una vez. A mí, una de las cosas que más, de verdad que. A mí no me mola. Yo soy un tipo de abrazo, pero hoy día, como están las cosas, pues no se puede ya estar dando abrazos, que todo el tiempo castigamiento, todo este lío. Pues es una cosa que yo evito. Sí. Cuando me voy a sacar fotos, yo soy de los que pone la mano así. Yo casi no pongo, casi pocas las veces que le pongo la mano encima a alguien. Sí, y la gente dice, nadie, pero bueno, yo sé por qué lo hago.
3: Sí, ¿entiendes? Para que se ve, o sea, que se vea la foto que tu mano está lejos,
2: fuera de ahí, o, ¿me entiendes? Ajá. Tiene que ser alguien que yo tenga confianza de verdad, que yo la pueda abrazar y saber que yo sepa quién es, ¿me entiendes?
3: Sí.
2: Eso. Pero tú sabes que esto yo lo conté una vez, estaba en esta actividad y no hay cosa que me moleste más a mí. A mí me tocaron las nalgas, bro, de una mujer. A mí, yo te lo conté a ti. Sí, eso sí, sé que a mí no me gusta. Da, yo relajo, yo no, da, yo.
3: Sí, ya que llegue la falta de respeto, o sea,
2: esa parte,
3: hombre o mujer,
2: sí, eso me molesta.
3: No estar tocando a nadie.
2: Y fue una mujer, pero me molesta, o sea, me molesta porque no puedo. Yo soy hombre, yo sé que
3: no,
2: hay.
3: No, te entiendo.
2: Yo sé que macharranes ahora mismo que están diciendo, vaya, Nandy, pero si es una mujer está bien, no, papi, no. Eso no me gusta, eso es una. Y la otra.
3: No, ya era una nomás.
2: No, tengo dos, no. Tú me vi, yo te doy dos. otra es cuando ya yo no lo hago, porque ya yo no hago discoteca, no trabajo en discoteca ya, pero cuando estaba hasta hace unos años atrás que todavía hacía discoteca, mi pana, cuando te ofrecían cosas que tú sabes que tuvo que, brother, no te equivoques, okay. Te ofrecían sustancias que yo no le quedaba mirando, dije, papi, usted ahóguese.
3: Sustancias ilegales.
2: Y yo digo, te espero afuera y me paga un trago. Eso es lo que yo le decía, eso sí me. Así yo le decía yo, bro, eso mismo.
3: Cacheteando.
2: Ah, no, cachetes siempre en la vida. Siempre. Esta mañana no pude cachetear el café, qué pena. Pero no se me ha olvidado. Pero eso, cuando te ofrecen sustancias, sí. Mucha gente vive equivocado, ¿entiendes? La gente se puede equivocar. Y,
3: no, hombre.
2: Y muchas igual veces, y yo te estoy hablando muy.
3: No, en mi caso nunca me han ofrecido eso, yo creo, pero que la gente piensa que a lo mejor yo bebo y me emborracho y bla. No, qué frega.
2: Pero no.
3: Ni siquiera bebo.
2: Pero el detalle es que, como la gente ve a uno que se me está bromeando y vacilando acá, sí, en el trabajo, y cuando uno está en la discoteca, pues es parte del trabajo.
3: O como te ven bien acelerado, dicen, eso no es natural.
2: También, créeme, sí. Se han equivocado muchas personas conmigo, serio, fuera de broma.
3: Nandy es cuando Nandy va de extremo a extremo. O puede estar completamente down.
2: Pero yo voy calentando.
3: Y de repente se va, o sea, es una acelerado, así como que bájale.
2: Bueno, espérate, yo me pongo lento cuando estoy en el momento adecuado.
3: Yo de repente aquí te queda el bajón y tú, ay, qué sueño, qué hambre, bla, bla, bla.
2: pero cuando abro el micrófono digo,
3: te aceleras.
2: Bueno, porque hay que trabajar.
3: Ajá. Y la gente podría pensar que ese aceleramiento no es natural.
2: Mucha gente, no te digo, pues eso es una de las cosas que a mí sí siempre me molestaron. No, de verdad, mano, y sí, bro, no es cosa. Y tú te le quedas mirando porque la idea, este es el pensamiento mío. Digo, ¿y de qué manera este infeliz me ve a mí? Ajá. Así es que yo lo veo.
3: Sí.
2: A lo mejor estoy jugando mal, pero yo creo que yo no de ese tipo de visibilidad. Y esto yo lo he dicho públicamente toda mi vida en la radio. La única que yo llegué a probar una vez fue el CBD cuando era ilegal. ¿Cómo se llama? La marihuana. Eso fue lo único cuando yo era joven. Lo único. Y fue un ratito. ¿Me entiendes? No era para mí. No era para mí. Yo no soy ese tipo de persona. No me gusta. ¿Me entiendes? No, papá. Okay. No, dime, Tecatín. ¿Cómo es, papi? Oye, pero ven acá. ¿Quién apagó
3: todo
2: esto?
3: Ese no es. Es el otro. No, mis.
2: Están todos apagados aquí. Mira. No, papi. Di.
3: No, no se escucha.
2: Ahí, dale, ahí. Pero esa que tú probaste fue indica sonido. Papi, no sé. No me acuerdo. Pero
3: okay,
2: es lo único.
3: Con la siguiente pregunta.
2: Dale, vamos para la próxima.
3: Muy bien.
2: Última
3: me gustan
2: pregunta,
3: tus respuestas.
2: Fabolín.
3: Y esta sí es para vacilar.
2: Dale. ¿Cuál es?
3: Dice Goku. También Goku siempre está conectado ahí con nosotros.
2: Yo a Goku le tengo miedo, mano.
3: Dice Nandy, cuéntanos cuál ha sido la apuesta más bochornosa que has perdido.
2: ¿La más bochornosa? ¡Wow! Sí. Yo creo que fue. ¿Tú te acuerdas? Y estaba haciendo frío. Pues estaba haciendo frío.
3: ¿El pañal?
2: Cuando me vestí de angelito.
3: No, de Cupido.
2: De Cupido, perdón, de
3: Nandy
2: Cupido.
3: No era Cupido, era Escupido.
2: Ya, qué feo te quedó eso para mí. Qué feo,
3: ay, me dio hambre.
2: Qué feo, qué feo. Alexa, buenos días.
3: No, te veías guapetón, te veías guapetón.
2: Yo creo que están esas fotos por ahí en algún lado. En algún lado tiene que haber, tiene que estar esas fotos por ahí.
3: Sí, porque era en un concierto del 14 de febrero. Y Nandy se tuvo que vestir de Cupido.
2: Si más no recuerdo, creo que fue cuando pedí que yo iba a Seahawks o los Patriots.
3: ¿Fue
2: cuando eso? Sí, sí. Si más no recuerdo, fue ese año.
3: Y entonces, dile cómo ibas vestido. Bueno, estaba en un evento, visualízate en un concierto privado, ¿ves? Y Nandy con toda esa gente y afuera vestido.
2: Todo el día, toda la noche estuve vestido de Cupido, hasta la tarima y todo, vestido de Cupido, señores. Yo estaba... ¿quién te trae esas fotos por ahí? ¿Alguien tiene que tener esas fotos? Mira, yo estaba y todo el mundo retratándose conmigo. Yo ahí era como un Cupido.
3: Pero
2: ahí
3: explica cómo estabas vestido.
2: Estaba vestido de blanco con un frío pelú y tenía puesto un calzoncillo, como un calzoncillo blanco era.
3: Como si fuera como un pañal de adulto, ¿no?
2: Como un pañal de adulto, exactamente. Blanco. Ajá, tuve toda la noche.

0: manguita.
1: Yo me puse un long john porque estaba bien frío, estaba bien frío.
0: Manga larga pero pegada.
1: De caliente el cuerpo.
0: Tú andabas sensual.
1: No, pero cuando que yo, tú sabes, habían otras medidas, ¿tú me entiendes?
0: Cuidado con el frío,
1: no pañal. No. Cuando eso habían otras medidas, tú sabes.
0: Entonces traía también unas alas.
1: Sí.
0: Unas alitas.
1: Las alas. Sí.
0: Y traes también un arco y flecha.
1: Y el arco,
0: ¿no?
1: Y flecha. Alguien tiene que tener esa foto por ahí, ¿no me entiendes?
0: Deben de estar, sí.
1: Sí. Mira, porque me están diciendo a mí, Nandy, y esa flecha Inca.
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0: ojalá.
1: De verdad.
0: Sí.
1: Oh, wow, qué cool.
0: Como que apenas miércoles.
1: Pero estamos felices de la vida, ¿sabes por qué?
0: Claro que sí.
1: Porque estamos aquí en el Nuevo Sol 97.1, sí. 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
1: Para que sepas.
0: Capote. Agárrate, Rubén, que te andas robando la chamba.
1: Mi pana Rubén. Mira, sabes que la temperatura hoy, ajá, va a estar en los altos 90, pero dicen que lo vas a sentir por encima de los hasta los 104 en algunas áreas.
0: Eso sí.
1: Va a estar hot.
0: Solo 104.
1: Hay algunas áreas están un poquito más arriba, pero más o menos.
0: Y más bajito.
1: No creo que más bajito. Pero va a estar caliente el día de hoy. Así que mira, muy importante que te hidrates bien, mucha agua.
0: Sí.
1: Tú sabes, mucha frutita. Y hablando de frutitas, tengo un mango que se me quedó en el carro.
0: Ándale.
1: Un mango bien rico que me regalaron ayer. Así que saludo para mi pana Camilo y para Hilda.
0: Sí, bueno, más bien las personas, ¿no? Los siempre lo decimos, los que están trabajando en la calle.
1: Sí.
0: Que no tienen opción, porque uno que uno está aquí, o sea, sales de aquí al carro. La verdad, o sea, está...
1: No, aquí nos quejamos que está muy frío el aire.
0: Estamos hablando desde un lugar súper privilegiado. Estamos aquí con el airecito frío, de aquí vamos al carro, prendemos el carro, el aire, del aire a la casa. Son lugares privilegiados, pero aquellos que tienen que trabajar en la construcción,
1: viendo
0: en la calle, tú sabes que es afuera, ahí sí, muchachos, que cuídense, hidrátense, tómense electrolitos, como usted, en la forma que ustedes quieran, pero sí hay que estar bien hidratados, porque si no, viene esa deshidratación o dolores de cabeza. Tú sabes que cuando uno está deshidratado te duele la cabeza.
1: Sí, completamente.
0: Cuando me empieza a doler la cabeza, empiezo a tomar agua.
1: Agua.
0: O si mis hijos me dicen, me duele la cabeza, y yo, ¿has tomado agua?
1: Ajá,
0: siempre
1: sí.
0: Sí, pues toma más.
1: Es lo mismo,
0: agua.
1: Es lo mismo cuando tú tienes como calambre en la planta de los pies, también.
0: Eso
1: que estás deshidratado.
0: Y yo lo he comprobado, no se ha pasado a veces uno o dos días que digo, oye, como que no he tomado agua y lo siento. Y de repente me empiezan los calambritos.
1: Sí, ¿no? Mira, si tú te haces así, y la piel se te está deshidratado, así, con esto nada más, así está, así nada más, tú sabes si estás o no estás deshidratado, alándote el pellejito así de la mano.
0: ¿Y qué?
1: Si tú ves como que se toma tiempo en unirse.
0: Ah, ok.
1: Eso es que necesitas agua en el cuerpo.
0: Ah, no.
1: Pero vamos a comenzar a regar.
0: Estoy bien hidratada.
1: Sí. 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

0: Mira, tú sabes, cuando tú lees noticias, ¿verdad? Y tú piensas que has escuchado las noticias más locas del mundo. Viene una que quiere romper récord. O sea, siempre hay alguien que quiere romper récord, hermano. Dice, tú sabes que aquí voy yo. Esta mujer, Cristi, de aquí de la Florida. Y Tina, tú que estás ahí. Esta mujer aquí de la Florida, ¿sabes qué? Se hizo pasar por un agente de ICE. ¿Sabes para qué?
1: ¿Para qué?
0: Para ir y secuestrar a la esposa actual de su exnovio. O sea,
1: ay, no,
0: ella dijo, locura. ¿Tú sabes qué? Hoy amanecí con...
1: Mira, mira, está loca.
0: Ahí la tienes. Digo,
1: ¿es ella? No, ella no es.
0: No, esa no es. esa es otra. La que tengo más adelante. Locura. Esa es otra que tengo más adelante. Dios. Mira, esta mujer se parece que se levantó con el moño virado. Dijo, ¿tú sabes qué? Hoy quiero hacer infeliz a alguien. Y fue y secuestró a la esposa actual de su exnovio, haciéndose pasar por un agente de ICE. Esta mujer tiene 52 años.
1: ¿De dónde es ella?
0: Aquí, de Panama City.
1: De Panama City.
0: Mira, y esta mujer lo que hizo fue, se puso una camiseta negra, tú sabes, diva se ve, se puso una camiseta negra, y aquí decía ICE, con el timbrado.
1: Cualquiera le puede poner las letritas ahí, eso es bien fácil.
0: Entonces se dirigió al hotel donde trabajaba la esposa de su exnovio.
1: Imagino era inmigrante.
0: Ella sabía, claro, ella sabía, inmigrante. Entonces, pues, ella accedió. Pues dijo, ella déjame ir voluntariamente, porque imagínate, yo, ¿qué voy a hacer? No tengo. Se montó en el carro, le estuvo raro que no le pusieron esposa ni nada. Y sí, y cuando estaban llegando a un complejo de apartamentos, fue que ella reaccionó. Y ahí fue donde ella pues se pudo pues liberar y todo eso.
1: Como que la policía. Se me hace cara conocida.
0: Esa es la parte que yo no entiendo muy bien. Porque si ella sabe que esa es la exnovia o la reconoce, pues ¿cómo se va a montar ahí? Si la tipa, si claro. me imagino que el esposo le dijo, mira, tú una loca. Ten cuidado que no se deje pasar, se haga pasar por, perdón, como policía o algo, ¿tú me entiendes?
1: Sí, claro.
0: Así que, no sé, esa parte está un poquito loca. La cuestión fue que ella accedió. Me imagino que no la conocía. Para mí que no la conocía.
1: No, pero a lo mejor la llegó a ver en alguna foto o algo y de repente como que se le queda viendo. Yo esta la conozco. Esta la conozco.
0: Bueno, la locura, ¿verdad? La cuestión fue que no la conoció. y la tipa terminó en el detrás del carro de ella. Pero que yo digo, tú ves este tipo de noticias y tú dices, pero ¿cómo rayo? ¿Cómo? No entiendo.
1: Pues que la gente. Mira, yo creo que la esposa, es esposa, ¿verdad? El ex, pues
0: dice,
1: esposa
0: la noticia dice que es esposa.
1: La esposa, también no todo el mundo está muy informado de si es inmigrante y si no es nacida aquí, pues no sabe bien cómo funcionan las cosas y con miedo, a lo mejor si es esposa ya de este hombre y este hombre es americano, seguramente ella está en un proceso sí, legal, o si no es que ya tiene su estatus legal bien, no se sabe. Pero sí, definitivamente ella a lo mejor dijo, bueno, como yo no sé, no puedo decirle que no a la policía.
0: Por eso mismo, no, exactamente. O sea, por eso mismo es también que hoy día te tocan en la puerta y a veces tú te pones, no es que te pongas, yo puedo entender a las personas que se pueden poner un poquito como no violento, pero no me interesa. Yo me entiendo, porque te tocan en la puerta y te hacen pasar por una gente de Tico o cualquier otra, después tú mira.
1: Oh, no. Yo no abro, si no conozco, no abro.
0: Ese es el problema de eso, tú sabes. Es un poquito complicada la cosa.
1: Si yo no conozco el teléfono, no contesto. Si no conozco a la gente, no abro.
0: Ya.
1: Así, aunque los perros estén volviendo locos en la puerta, que siguen tocando y los perros siguen ladrando y ladrando, y yo, ladren, yo no voy a abrir.
0: Pero es para que tú veas, cuando tú piensas que lo has escuchado todo, viene alguien a romper récord. ¿Tú me entiendes?
1: Qué locura.
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0: 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Mira, y ahí hay un desacuerdo aquí con los líderes del county de Hillsborough.
1: ¿Qué pasó?
0: Ay, deja que te lo cuente, mija, deja que te cuente. Vengo ahora detrás de Mike Towers.

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1: Oye, Nandy, ayer estuvimos hablando de que el lunes, o sea, de que antier arrestaron a un ex policía de la ciudad de Tampa debido a que había tenido encuentros a través del teléfono. Uh-huh. No especifican si en persona.
0: No especifican,
1: pero,
0: no.
1: Eso no lo especifican, pero sí a través del teléfono de una aplicación que se había enviado fotos y demás con un muchachito de 16 años. El ex agente de la policía tiene 31. También, aparentemente, el hombre había utilizado una tercera persona para enviarle droga, marihuana, a la casa de este muchachito de 16 años. Pues resulta que el agente de policía o ex agente de policía se presentó ante la corte y, bueno, acusado de mantener esta relación. Supuestamente el abogado argumentó que el hombre debería ser puesto en libertad sin requisitos de vigilancia adicionales. Fue acusado, obviamente, de esta actividad ilícita y sexual con un menor de edad y de usar un dispositivo de comunicación, que es el celular, básicamente. Uh-huh. Esta investigación empezó desde mayo. Ya lo habían investigado, la policía está bien pendiente de esto.
0: Wow.
1: Bien pendiente de este tipo de situaciones. Si tú andas en tu teléfono haciendo cochinadas, buscando a menores de edad, enviando fotos, recibiendo fotos, aunque no las conozcas, si te envían a ti, hombre, te envían una foto de una menor de edad en situaciones íntimas, y tú compartes esa foto, ya puedes ser acusado.
0: Sí, porque ya eres parte de la
1: red. Ya puedes ser acusado. Así que, y la policía digital está pendiente a eso. O sea, uh-huh, a ellos les llegan como alertas, creo. O sea, es como ellos saben. Uh-huh. Siempre están investigando las redes, el internet, para ver dónde salen alertas. Y ahí, cuando les llega una alerta, empiezan la investigación.
0: Ah, bueno, pues ahí tienen.
1: Y ahí es donde te pueden localizar. Así que, por más inocente que creas que sea, no, es una cochinada. Es una cochinada. Te envían algo, bórralo, deshazte de ello.
0: Y bloquea a la persona.
1: Así mismo, así mismo. Válgame Dios. Supuestamente la víctima, Nandy, el abogado defensor, dice que el oficial creía que la víctima, el muchachito, era mayor de edad, que había afirmado tener 19 años. Aún así.
0: Eso fue lo que yo te dije ayer. Porque para meterte en estos sites, tú tienes que ser mayor de edad, ¿me entiendes?
1: Sí, sí, pero bueno, ahora que se las inventan. Claro.
0: Toda la vida ha sido así. Yo recuerdo cuando yo estaba más joven, que en un trabajo en discoteca, tú sabes que para entrar tienes que tener 18 años y 21 para beber. Yo recuerdo que así era la ley de antes, no sé si eso ha cambiado. Pero, y a veces tú veías muchachas ahí, tú pensabas que tienen más de 18 años porque están metidas en la discoteca, ¿tú me entiendes? Y era que cogían las identificaciones y la falseaban. ¿Me entiendes?
1: Exactamente. Pues bueno, mira, dice el abogado que este oficial no tiene antecedentes penales, que él estaba seguro de que este menor de edad tenía 19 años y que obviamente no representa un riesgo de fuga y debería ser puesto en libertad. El juez denegó esa solicitud y fijó una fianza de un total de $70,000.
0: Recuerda que le envió droga. Ya con eso nada más, el tipo, mira, pónsela ahí. ¡Se murió! Mira.
1: Ahora, fijo esta fianza de $70,000. Uh-huh. Yo no sé si alguien la pagó o no y si ya está puesto en libertad o no, pero hay condiciones de su liberación. Se le ordenó que no tuviera contacto con la víctima ni con otros menores, que permaneciera en el condado de Hillsborough, que entregara su pasaporte y se mantuviera alejado de plataformas de redes sociales mientras el caso está pendiente. Obviamente, como es en este país, este hombre es considerado inocente hasta que se demuestre su culpabilidad en un tribunal. O sea, puede salir en libertad. No sé si alguien la pagó la fianza o no, pero sí tuvo libertad bajo fianza. Ahora, ¿se la pagaron o no? No sé si todavía se quede ahí o alguien haya pagado $70,000 para sacarlo.
0: Bueno, de los 70 mil en sí, con $7,000, que es un 10% de lo que necesitan para que la persona...

0: que tenía 19 años. 16 a 19. Tú tienes 31 años. Eres un agente de policía. Espérate que tenga más de 21.
1: Pero lo que pasa ya es que después de los 18 la ley dice que ya es adulto. O sea, no hay nada que buscar ahí, tú sabes. Ahí, en esa parte, pues yo entiendo de que, de acuerdo a la ley, el tipo no violó. Para mí, donde él embarró, mira, fue con la droga.
0: Y eso no lo mencionan aquí en la noticia, para nada lo mencionan. Pues claro que no lo iban a mencionar. ¿Entiendes? Es algo negativo.
1: Porque en sí, la persona para estar ahí, nunca hubo un contacto. Así que el tipo estaba todo el tiempo asumiendo de que estaba hablando con una persona adulta.
0: Ajá, y enviándose fotos y cosas así.
1: Imagínate. Es enviando pirulitos, esas cositas ahí, ¿tú me entiendes? Me imagino.
0: Dios mío, señor.
1: Ay, señor, señores, hay que buscarle Dios. 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
0: ¿qué?
1: Hay desacuerdos en el county, están los líderes ahí. Unos dicen que sí, otros que no, unos que sí, otros que no.
0: Ay, no.
1: Te cuento el chisme completo a las 6:30 minutos.
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0: Ok, calorón. El día de hoy la temperatura más alta llegará a los 95. Pero se va a sentir como en los 100, ¿eh? Así que...

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1: 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Vemos que la 75, la 275, la 4, está todo el mundo, mire. Hay gente en la calle. Hello.
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0: 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Miércoles, ya el domingo, es el día de papá. Cristi, me están preguntando por aquí a través de mi cuenta de Instagram, Nandy Dávila Radio. Oye, de paso, sígame, a ver si aumento unos cuantos seguidores más ahí, que la piña está agria, ¿no me entiendes? Nandy Dávila Radio en Instagram. 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
0: 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Óyeme, tú sabes, Cristi, están hay discordia ahí en el, mira, en los líderes del condado de Hillsborough. Todo tiene que ver con la propuesta de que puse, bueno, con la enmienda que van a poner ahora el
1: ¿qué
0: día.
1: Enmienda, hombre.
0: Tremenda enmienda.
1: Con sus enmiendas.
0: Hay algunos que dicen, ¿qué clase de enmienda es esta, men?
1: Ay, ya párenle con la enmienda, hombre.
0: Pues mira, están divididos, creo que están divididos en el county de Hillsborough, porque dicen que esto va a representar, algunos dicen, los que están en contra dicen, oye, ven acá, son 367 millones de dólares que no vamos a recibir, ¿tú me entiendes? Oye, es un coste bastante grande, ¿me entiendes? Es un coste gordo.
1: Un coste gordo.
0: Mira, y sin embargo, hay otros que dicen, no, eso tiene que suceder para darle un alivio contributivo a los dueños de sus propiedades. Y aquí se gasta mucho dinero imprudente, es lo que dicen algunos, ¿ves? Esto es lo que dice la noticia. Así que veremos cómo se perfila eso. Yo creo, entre tú y yo sé que eso va a pasar. Pero oye, ¿quién no quiere tener un alivio contributivo?
1: Va.
0: Además, yo te digo que, mira, hasta ellos mismos, los que están en contra, van a votar. Sí, bueno, pero espérate. Sí, que tú me entiendes. Porque recuerda, si tú analizas bien esto, mirándolo de afuera, sin pensar que tenemos que pagar impuestos. Porque necesitamos pagar impuestos si queremos vivir como vivimos. Como cuando están llegando estos europeos que ven todo lindo, todo bonito, edificio. Hay que pagar impuestos, familia. No, no piense que eso es de gratis, ¿ves? Pero también tenemos que entender que hay muchísimas construcciones que tú ves que dices, pero ven acá, esto nunca termina. Porque lo que te dije fuera del aire, mira, yo llevo viviendo aquí 28 para 29 años y el trabajo en la 275 no termina. Terminan y comienzan otra vez porque no planifican. Mira, yo recuerdo antes que hicieran el Howard Franklin, Cristi. Esa construcción lleva como 5 años, más o menos. Como 5 años, ¿verdad?
1: El Howard Franklin lo empezaron en el 2019, pero le dieron duro en el 2020 durante la pandemia.
0: Ok, pues con el 2016-17 gastaron, qué sé yo, cuántos millones en pintarlo, ¿no? Y recorriendo, qué sé yo. Un tiempo que había que gastar el dinero, ¿me entiendes? Entonces, ese es dinero, porque no comenzaron la construcción antes. Y así hay montones de cosas aquí que están sucediendo. Hay muchísimos dineros que se gastan que no hay. Entonces, aparte de eso, antes del 2020, las propiedades no las estaban taxeando como las están taxeando hoy día. O sea, es lo que dice el gobernador. El gobernador le dice, mira, bueno, acá, pues ustedes del 2020 al 2025, ustedes han doblado los ingresos. Yes. Entonces, pues, de algún lado hay que cortarle, ¿me entiendes? De algún lado hay que cortarle. Entonces, los que están en contra, diciendo, siempre le buscan la cuarta pata al gato. Sin embargo, tienen ahora mismo un estadio que es un negocio redondo, porque lo van a taxear por todos lados, ¿me entiendes? Que eso es un negocio, una inversión increíble, donde la empresa privada está poniendo más de la mitad y todavía siguen pensándolo. Tú ves, hay cosas y hay cosas.
1: Así mismo.
0: O sea, hay cosas y hay cosas. Tú tienes que mirar dónde tú inviertes tu dinero. O sea, tú no puedes pensar todo el tiempo que tú gastar, gastar y gastar. No, que si no los gasto, me lo quitan. Porque es como cuando el gobierno te envía, tienes aquí 100 millones para que lo inviertas en esto. Tienes hasta marzo para invertirlo. Si no lo inviertes, me lo tienes que regresar. Pues no, busca cualquier cosa para invertirlo. Ahí donde ellos buscan la manera. ¿Para qué? Para que el año que viene le den ese dinero otra vez. Y lo meten en otra cosa. Y así ya tú me entiendes. Yo creo que los que están en contra, pues tú sabes, imagínate, están sufriendo. Caramba, ¿qué más vamos a hacer? Vamos a darle un alivio contributivo a los contribuyentes, tú me entiendes, a las personas que pagan impuestos. Lo que sí yo entiendo es que hay que pagar impuestos, ¿ves? No, yo sé que eliminarlo completo no debería ser así. Pero sí de ponerle como un cap. Que diga, durante los próximos 10 años no vamos a meter más los impuestos. Y yo creo que la gente votaría más por eso que por eliminarlo. Yo estoy casi seguro. Porque yo sé que eliminarlo no, porque no se pueden eliminar los impuestos. Hay carreteras, hay escuelas, hay muchas cosas, bomberos, policías, cosas que son necesarias. ¿Ok? ¿Sí? Así que veremos cómo termina todo esto. Esto es una película que apenas comienza, una serie.
1: ¿Quieres escuchar de otra película?
0: Ah, me encanta. Dale.
1: Imagínate que tú eres un hombre así blanquito, tú sabes, un estadounidense típico, blanquito.
0: Así, así como yo.
1: Güerito, rubiecito, con su esposa también así toda rubiecita y demás. Ambos súper, súper, súper estadounidenses, ¿no? Así,
0: sí, sí, claro.
1: Los típicos, si te llevas, si te dejas llevar por los estereotipos. Y ella está embarazada.
0: Claro.
1: Entonces llegó el momento de dar a luz.
0: Ok.
1: Y cuando tienen a su bebé y se lo entregan, es una nena.
0: Ok.
1: Pero la nena, cuando se la entregan, dicen, espérate. La nena es de raza, bueno, no raza, es de una piel muy, muy oscurita.
2: Hacele, ya, pero cógela con
1: sí,
2: otro.
1: Sí, piel oscurita, sí, bronceadita, bonita. Me pero, gustan más así, bueno, más lindas.
0: Pero que hay que mirar los familiares, hay que ir para atrás.
1: No, en tu árbol genealógico no existe ningún tipo de familiar ni nada de ese color.
0: Tú no sabes si la abuela estuvo con un... ¿Ah?
1: Hasta el momento no se sabe, pues dicen, y esto qué locura. Qué Ajá. locura, ¿cómo llegó a pasar esto? Esto sucedió en Orlando.
0: Nah, no puede ser.
1: Te Paso. Voy a contar. Esta pareja trató de quedarse embarazada a través de fertilización en in vitro.
0: Oh, ok.
1: Y es una clínica en Orlando de IVF. Ellos trataban de ser papá y mamá.
0: Ay, madre, no,
1: no podían, ¿por qué? No se sabe, a veces no Ay, puede, los espermatozoides no nadan rápido.
0: Seguro,
1: a veces
0: son vagos.
1: El óvulo no se puede fecundar fácil, no se sabe cuál fue la razón, pero ellos se fueron a esta medida para lograr tener a un bebé. Fertilización in vitro es cuando utilizan los, ya sea el espermatozoide y el óvulo de la mamá y del papá.
0: Sí, que ya están.
1: O sea, van a ser hijos de ellos.
0: Ya tienen la semilla con el abono.
1: Exactamente, y pues se lo insertan a la mamá y demás. Resulta que cuando se dan cuenta de esto, pues les parece muy raro.
0: Okay.
1: No creas que él sospechó de la esposa ni nada. Eran una pareja unida.
0: Páramelo ahí. No me diga, el tipo tiene que haber dudado, Cristi.
1: Eran una pareja unida.
0: Se
1: les hizo demasiado raro y fueron a la clínica de fertilidad. Esto fue en diciembre del 2025. Van a la clínica de fertilidad y la demandan. Resulta que después de todas estas investigaciones, esto se hizo noticia, la demanda terminó en que sí lograron encontrar a los padres de esta bebé.
0: Ok, ¿y qué pasa ahora?
1: Sí lograron encontrarlo, no dan la identidad de ellos.
0: Ok.
1: No se sabe si los padres estaban buscando a su hijo o a su hija. No se sabe si los padres quieren tener a su hija, porque puede que a lo mejor no la quieran porque ya nació de otra mamá. O sea, no se sabe eso.
0: Ok.
1: Pero el juez llegó a la conclusión de que estos, los güeritos, okay, los rubiecitos, se van a quedar con su hija. Ellos van a tener la custodia de la nena, pero van a tener comunicación con los padres genealógicos, ¿verdad? O sea, los padres, para que tengan como que una relación de confianza. O sea, sí van a tener relación con ellos, pero ellos van a tener la custodia. Ajá. La clínica está cerrada.
0: Sí.
1: O sea, la clínica está cerrada, pero ahora el problema es de que esta pareja tiene la duda si su óvulo se lo insertaron a otra persona.
0: Ah.
1: Y por ahí puede haber un bebé perdido que sea de ellos.
0: Ay, bien, pero por mientras tanto.
1: Y es una locura. O sea, esa va a ser la pregunta de siempre. Y yo creo que si ellos no logran hacer una investigación, van a vivir toda la vida pensando que por ahí anda un bebé que es realmente su hijo.
0: Ay, madre mía, mientras tanto, mira.
3: El marido soportó por muchos años.
1: Ay, ay, ay.

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2: All right, familia, la temperatura para el día de hoy va a subir hasta los 95, pero se puede sentir en los 100, ¿eh? Okay. Así que va a estar calientito el día de hoy. Una que otra probabilidad de lluvia y tormentas así esporádicas durante el día. Y ahora mismo en el área de Spring Hill, 77.
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0: Desde el centro de tráfico de Estrella Insurance, mirando por acá las carreteras, los puentes, vemos que hay un poquito de atraso ahora mismo en el westbound de la 4, cerca de Bransford Road y lo que es Tonotosasa Road. También vemos un aumento, en aumento también la US 41 desde desde Gibson Drive hasta llegar al Southern Expressway, y también lento donde termina el westbound de la 4 en Downtown, en el Junction Malfunction. ¿Quieres ahorrar hasta la mitad en tu seguro de auto? 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
1: Bueno, familia, hoy vamos a tener un día calientito. La temperatura más alta va a subir a los 95, se va a sentir como en los 100. Así que si vas a trabajar afuerita, tienes que mantenerte bien hidratado y buscar sombra cada vez que puedas. Ahora mismo en el área de Land O'Lakes, 78.
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2: Desde el centro de tráfico de Estrella Insurance, mirando por acá las carreteras, vemos que en aumento la US 41 viniendo desde Gibson Drive hasta llegar al Selmon Expressway. Vemos por acá también el westbound de la 4, cerca del área de Plant City. Saludito a todas las personas allí en el área de Plant City. Vemos que está bastante lento hasta llegar donde está el ¿cómo se llama? El cocodrilo, ¿qué se llama eso? ¿Cómo que se llama el que está ahí en cerca de la isla de Plant City? Se me olvidó. El reptil ese bien grande.
1: El lagarto. No.
2: Se me olvidó el nombre de ese lugar ahí. Pero anyway, ¿dónde está ahí? Hasta ahí está el tapón. En el West Bank.
1: El dinosaurio,
2: eso mismo. Eso mismo, ahí mismito. Hasta ahí por un momento se me olvidó este.
1: Sí, te entiendo,
2: Ahí mismito. Así que hasta ahí está el tapón. 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
27: Óyeme, si tú tienes un e-bike, prepárate porque vienen cambios, y los cambios en este país, sabes que vienen con billetes.

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1: 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Ok, oye, tú sabes que hay un nuevo proyecto de ley que finalmente puede ser que entre en vigor el 1 de julio. Estamos hablando de las bicicletas eléctricas.
2: Ajá.
1: ¿Qué es lo que sucede con esto? Mira, están tratando con todos los accidentes que han estado sucediendo en los últimos meses, específicamente vamos a hablar de este año, que creo que han roto récord. Están tratando de pasar este nuevo proyecto de ley en la cual ahora las bicicletas eléctricas, si tú estás manejándola en una acera donde haya personas o caminen peatones, no puedes exceder 10 millas por hora. Y si te encuentras en, por ejemplo, ahora mismo en un trail, y por ejemplo, hay personas que están a más de 50 pies, no puedes exceder las 15 millas por hora. Mira, yo de la manera que veo esto es que finalmente lo que va a suceder aquí es que le van a exigir a las personas que pongan un seguro a la bicicleta, que pagues una tablilla a la bicicleta, eventualmente, porque al fin del día todo es dinero, ¿verdad?
2: De acuerdo.
1: Lo que pienso que deben hacer es, en vez de hacer esto, que las bicicletas no excedan las 15 millas por hora y ahí se acabó el problema. Porque la bicicleta mía, yo tengo un road bike, que no tiene, yo tengo las dos, yo tengo la bicicleta eléctrica y todo, pero también tengo el road bike. Y el road bike mío, yo a veces la meto a 23 millas, 24 millas, dando pedal, ¿me entiendes? Así que no, esa parte como que a mí no me hace sentido. Mejor entonces que le creen nuevas restricciones a los fabricantes de bicicletas eléctricas que no excedan las 15 millas y se acabó el problema.
2: Y se acabó.
1: ¿Ya? ¿Entiendes? Okay. Así que, pero por el momento puede ser que esto entre en vigor el día 1 de julio, porque eso no lo deciden los votantes, lo deciden los políticos.
2: ¿Vale? Ok.
1: Así lo veremos.
2: Oye, pues ayer hablamos acerca de este policía de Tampa que fue acusado de tener contacto a través del teléfono con un muchachito de 16 años. El policía tiene 31, se presentó ante el juez y obviamente el abogado dijo, mira, este muchacho, este hombre de 31 años, policía de Tampa, pensaba que con quien estaba teniendo comunicación tenía 19 años.
1: Uh-huh.
2: Y por lo tanto, pues él nunca ha tenido ningún tipo de problemas con la justicia para que le dieran una, que se pudiera salir con fianza. Libertad bajo fianza. Se la dieron, sí, tenía que, la fianza fue de $70,000 y ahora obviamente este hombre no va a ser culpable hasta que se demuestre lo contrario y vaya a juicio. Que ahora, ¿irá a juicio sí o no? No se sabe. Porque muchas veces en estos casos, en vez de irse a juicio, aceptan cargos y se van a la cárcel como... Uh-huh. 1 o 2 añitos y ya terminan, porque si se van a juicio tienen como que más cosas en contra,
1: claro,
2: de ellos y les podría ir peor. Así que no sabemos cuándo vaya a ser el juicio ni nada. Sí le dieron la libertad bajo fianza de $70,000, no sabemos si se la pagaron o no.
1: Imagino que de los 70,000, tú lo que creo que es un 10% de lo que pagan, creo que para una fianza serían como $7,000. Imagino que los tiene el mismo en la cuenta de su banco, me imagino, I don't know, ¿me entiendes?
2: Sí, seguramente. Así que bueno, ahí está.
1: Ahora la cuestión es, cuando los policías cometen delitos así, caen presos allí donde están todos los criminales.
2: No sé, pues se van a topar unas que otras caras conocidas.
1: De momento llega allá y se tropieza con uno de esos.
3: Ya tú sabes quién fue que llegó.
1: Echa para acá, una vueltita por aquí.
2: ¿Te acuerdas de mí?
1: Ay, madre, uy. Bueno, lo próximo es ¿Sabes o No Sabes? 4 entradas para ti ahora mismo para que vayas a Adventure Island. 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Viene, márcalo.

0: 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Recuerda que hoy a las 8 de la mañana te decimos de qué manera te vas a ganar las entradas para que vayas este próximo viernes al juego de los Rays, que estarán recibiendo a los Nationals, ¿ok? Bien pendiente, a las 8 de la mañana te decimos de qué manera te ganas esas entradas. Estamos ready ya, muchachos, la plaza, ¿sabes o no sabes?
1: ¡Yes, sir!
0: ¡Súmbale, Mr. Papoline!
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0: Bueno, él vive en el área de Brandon, pero trabaja en todo Tampa Bay. Él se dedica a la pintura. Ese es Henry, el tipo es de Colombia. ¿Sabe que está casado con la hermosa Milena? Ella es contable. Pero ¿sabes qué? Hoy se la llevó a trabajar. Le dijo, no, usted se va conmigo. Usted no va para la oficina hoy. Usted se va a pintar conmigo. Sí, porque creo que él es la musa de él. ¿Tú me entiendes? Milena es la musa de Henry. Y aquí lo tenemos en línea. Henry, ¿cómo tú estás, mi pana?
4: Bien.
0: Pero, ¿verdad que Milena es tu musa?
4: ¿Ah? Sí.
1: Yo no sé si...
4: Milena
0: diga. Ah, ¿viste?
1: Yo no sé si Milena diga, esta musa le gustaría quedarse dormida mejor.
0: Sí.
1: ¿No te inspira más la musa acostadita y tapadita y dormida en las mañanas?
0: Pues tú sabes lo que es tú estar 24 horas con tu pareja. Eso debe ser aburrido. ¿Me entiendes? No, ¿verdad, Milena? Andy. Milena, dime algo. ¿Ah?
4: Aquí está.
0: Milena, ¿verdad
5: no,
0: que?
5: No, para nada.
0: Ah, no. Te está pagando, que tú eres contable, te está pagando. Dale, vamos a arrancar con esto entonces.
1: All right, ok, ¿listo? Vamos a comenzar. Dime un puente que conecte a San Pete con Tampa.
4: De la Gandhi.
1: Ok, muy bien. Ponte Gandhi. ¿Cómo se llama el instrumento que mide la temperatura?
4: Termómetro.
0: Wow, este tipo vino afilado. Tiene la musa.
1: Está tratando ahí de impresionar. De impresionar a Milena.
0: Recuerda que ella es contable. Tiene que impresionarla.
1: Oye, Rey, ¿cuál es el eslogan del nuevo Sol 97.1?
0: Dale, que tú puedes.
4: Miren, vaya, hay diversión en Tampa.
1: Muy bien.
0: Milena.
1: Ok, ahora dime, ¿cómo es que te dice Milena cuando la haces enojar?
0: Ah, yo sé cómo le dice.
1: Dime.
4: Henry.
1: ¿Cómo le dices,
4: cuando
1: Milena?
4: Enojada, me dice Henry. Cuando está muy enojada, me dice el apellido.
0: Anda.
1: No, no hay nada más.
0: No, no te dice.
1: Algo más intenso, Milena, no sé.
0: Oye, mira, píntate para.
1: Mira, hijo de tú. No.
4: No, así no. Henry nomás.
1: No.
0: Ah, bueno.
4: No, Henry nomás.
0: Ay, qué aburrido esa relación.
1: Entonces, ¿cuándo? Esta pregunta no cuenta, pero entonces, ¿cómo te dice cuando le haces algo lindo? O sea, ¿cómo te dice comúnmente, no, Henry?
0: Anda.
4: ¿Cómo te dice papi, mi amor?
1: Papi, mi amor. Okay, María. Entonces
4: y ya,
1: te dice...
4: Y ya aprendió una nueva que dice, esta noche cena Pancho.
1: Esta noche cena Pancho, Milena. De nada.
0: Me imagino que dice, Milena, mi nena.
1: ¿Qué tal? Vámonos con la que sigue. ¿Cuál es el parque hermano de Busch Gardens en Tampa?
4: Adventure Island.
1: Yes, sir. ¿En qué condado está Guaymama?
0: Tan rápido que iba, chico, y te caíste ahí.
1: ¿Qué es un gazapo? Es una cría de qué animal.
0: ¿Ah?
4: ¿Conejo?
1: Sí, muy bien.
0: Es que Milena la está ayudando. Sin gazapo. Milena no puede.
1: No, hombre, ese chat pititi de Milena está a todo lo que da.
0: A tu gender.
1: Oye, ¿qué significa K-pop? K-pop.
4: No escuché.
0: Es que Papolín, como te dijo, empezaste muy rápido, ¿viste? Así va la hora.
1: Repite conmigo, parangaricutirimícuaro.
0: Es un regalo.
4: Parangaricutirimícuaro.
1: Eso, vida, como que arrancó paranga.
0: Pero ¿sabes por qué?
1: Parangaricutirimícuaro.
0: Fue Milena que lo aguantó ahí y le dijo, para, con calma.
1: Todo lo bueno que llega a tu vida es por culpa de Milena. Sí,
4: es verdad.
1: Oye, y hoy es miércoles con MD.
0: Milena.
4: Mamacita.
0: Ah, fallaste ahí, papá.
1: Mamacita Milena.
0: Era Milena lo que tienes que decir ahí, ¿viste?
1: Mamacita. All right, Milena. Ya. Tuviste dos incorrectas, vamos a corregir. ¿En qué condado está Waimama? Está en Hillsboro. ¿Y qué significa K-pop? K-pop es Korean pop.
0: ¿Eso qué significa?
1: Moda. Korean pop.
0: Oh, yes. K-pop. Ok, muy good. Sabe, lo sabe.
1: Y bueno, ahí está, 8 de 10. Tú sí sabes.
0: Ah, bueno.
2: Tú sí sabes.
1: Y sabes porque está Milena ahí a tu lado. Si no, mira, claro. Me ha reprobado, Henryson. Oye, se acaban de llevar. Claro que sí, se acaban de llevar 4 boletos para que se vayan a Adventure Island. Dímelo, ¿con cuál emisora?
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1: Ah, ok,
0: lo puso al hilo.
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0: próximo.
1: Bueno, llegó el momento de que comiences a marcar el 813-819-0971, 813-819-0971, con una pregunta específica, porque ya la tenemos en línea, ya es Lola, la mentalista. Lola.
2: Good morning.
3: Ok, Lolita, al 813-819-0971 es a donde tienen que llamar para una pregunta específica.
1: ¿Baila, Lola?
3: Yes.
2: Sí, así mismo es.
1: Gracias.
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3: All right, la temperatura para el día de hoy, la más alta va a estar en los 95, pero se va a sentir en los 100. También una que otra probabilidad de lluviecitas y tormentas esporádicas durante el día. Y ahora mismo en el área de Tampa, Downtown Tampa, 79.
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1: Desde el centro de tráfico de Estrella Insurance, mirando por acá las carreteras, los puentes y las cámaras, vemos que los cuatro puentes en el área de la Bahía de Tampa, todo está fluyendo, todo está en verde. Donde está un poquito lento es el westbound de la 4 entre la salida número 14 y lo que es la salida de Plant City, así el westbound de la 4, así que si puedes evitarte esa ruta en la mañana de hoy, te vas a hacer un gran favor. Vemos también que la US 41, la 41, lenta desde el Salmon Expressway hasta llegar a Gibsonton Drive, está en rojito, y también en aumento la 275 sur desde Downtown hasta llegar a Bush Boulevard. 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
3: Miren, como cada miércoles, ya ella está con nosotros aquí para ti. Ella es Lola, la mentalista Lola. Buenos días.
4: Buenos días.
5: Muy buenos días, Lolita linda. Dinos qué es lo que tú necesitas de nuestra gente de Tampa Bay, por favor.
4: Una pregunta específica, por favor.
5: Así que ya lo sabes, una pregunta específica para Lola, la mentalista, al 813-819-0971. 813-819-0971. 813-819-0971. Porque Lola, la mentalista, is coming up next.

chica, que es miércoles, ombliguito de semana, saludando a las personas que están ahora mismo manejando por los diferentes puentes aquí en el área de la Bahía de Tampa, la gente en el área de Plant City. Yes, saludito para ti, la gente de Sefner, Mango, toda esa área por ahí, desde Val Rico hasta Plant City. Gracias por la sintonía. También a las personas que nos están mirando

0: tiempo recordarle a las personas de acerca de que se hidraten. Y también dicen aquí que en Sam's Club de Clearwater la gasolina está en $3.39.
1: ¡Ave María! Voy para allá, voy a gastar 3 galones en ir para allá.
0: Gasta un montón de ir hasta Clearwater a Sam's. Y compra la membresía de Sam's para que puedas pagar.
1: Ay, Dios. Ese está ahí en la US 19 y ¿cómo se llama? Y Golf, y la 60. Uh-huh. No, y la cuestión que está Sam en un lado y Costco en el otro. Sí, están ahí uno al lado del otro, literalmente. Bueno, estamos ready ya para Lola, la mentalista. Ready. Este es tu momento, aprovecha, no esperes que ella se vaya. El número es el 813-819-0971. ¡Súmale, Papolín!
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1: Y como cada miércoles, ya la tenemos en línea, la que todo lo sabe, la que te dice las cosas como son, te guste o no, ella es Lola, la mentalista. Lola, good morning por la mañana.
4: Good morning.
0: Muy buenos días, Lolita linda. Gracias por estar una vez más aquí con nosotros. ¿Qué te parece si comenzamos como siempre, reina, y nos dices cómo está el ambiente aquí en el estudio de Nandy y Christy, por favor?
4: Claro que sí, mi bella. Mira, para ti llega contratos, firmas y proyectos.
1: Anda.
4: Tienes que seguir hacia adelante, mamita, porque ahora estás en tu momento y tienes que aprovechar.
0: Muy bien. Y Nandy, Loli.
4: Nandito, llegan cambios donde se cierran puertas, pero llegan nuevas propuestas y oportunidades.
1: Mira.
4: Tanto personal como laboral.
1: Mira que me invitaron a cenar, a almorzar.
4: Ah, mira, para allá sales reuniones, ¿sí? Y visitas.
1: Ah, qué bien.
4: Y vas a estar resolviendo ciertas cosas que estás por hacer hace tiempo y no las has hecho.
1: Oye, de verdad.
0: Ahí está, ¿viste?
1: Fíjate, Lola, tú tienes razón también. Tengo unos documentos ahí en el carro que no los he entregado. Llevo una semana diciendo que lo voy a hacer y no lo he hecho.
0: ¿Tú me entiendes? Para lo tuyo.
1: Oye, Lola, ¿sabes qué? También tenemos... Ay, Lola. Tenemos una nueva integrante, ya se llama Tina. Tina, ¿qué tú quieres que Lola te diga, Lola?
0: No, saluda a Lolita.
1: Saluda a Lola ahí, salúdala.
5: Hola.
1: Ahí tiene.
4: Hola, buenos días.
0: Estamos
4: buenos
0: días. Muy felices de tener a Tina con nosotros. Es un gran elemento que se une a Nandy y Christy. Cuéntanos, ¿qué ves en ese futuro, Loli?
4: Veo éxito y prosperidad.
1: Anda.
4: Veo que ella va a lograr muchas cosas que tiene propuestas para lograr metas, ¿no? Ciertas metas.
1: Oye.
4: Aprovecha este mes de junio, julio y agosto. Y adelanta, mamita.
1: ¿Viste?
4: Tienes el éxito ya ahí.
1: ¡Anda! Oye, eso, muy bien. Óyeme, muy bien. Tú sabes que tenemos en línea por aquí, Lola, a una gran amiga mía. ¿Sabes qué? Honey, ella tiene un novio que él es panameño, ¿me entiendes? Ajá. Uh-huh. Ella tiene una mezcla bien loca, porque ella es mexicana, cubana, nacida en Estados Unidos. Así, tiene como un montón de mezcla, ¿verdad? Pero ella quiere saber si el querubín de ella, el panameño, va a ganar una competencia que le van a regalar un Apple Watch. ¿Tú crees que se lo va a hacer? ¿Tú crees que se lo gana?
4: Ay, caray. No.
1: ¿No gana?
4: No veo que gane la competencia. No.
0: Regálaselo tú, reina.
1: Hani, ¿verdad? Hani, ¿por qué tú no se lo regalas mejor? Hani, ¿por qué tú no se lo regalas, Hani? Hani.
6: Él me lo tiene que regalar a mí, por eso fue lo de la competencia. No yo a él.
0: Ok, pues que te lo compre entonces.
1: Oye, eso, mira.
6: Me lo va a tener que comprar, no hay de otra.
1: De sí. Verdad, pero ¿por qué? ¿Por qué tú no te lo compras?
0: No, porque ellas se lo tienen que regalar.
1: ¿De verdad?
0: Porque los padres.
6: Porque lo quiero.
1: Ah, no, o sea, ¿por qué se lo tienen que regalar?
6: Porque lo quiero.
7: Porque es así, mi corazón. Es así.
0: Listo. Bueno, ahora nos vamos con el susodicho.
1: Con Jay.
0: Jay, Lolita, quiere saber de su trabajo, ¿verdad?
1: Sí.
0: Pues aparentemente no va muy bien porque sí. Pásame a Jay. Jay es el susodicho.
8: Hola,
0: que...
8: Hola, ¿cómo están?
0: Hola,
8: ¿cómo están?
0: Jay, el que está haciendo la competencia que aparentemente va a perder. Entonces, Jay quiere saber si va a tener mejor trabajo, le van a dar más trabajito para poder comprarle el Apple Watch a Honey.
1: Tremenda excusa que tiene Jay para no comprarle.
0: Lolita, ¿qué ves en ese futuro?
4: Sí, pierde la competencia, pero gana en el trabajo. Llega estabilidad laboral para él.
1: Anda.
4: Sigue algo con más dinero, así que vas a poder comprar el reloj que desea.
0: Ándele.
4: Y vas a poder adelantar tus
5: cosas. Eso está bueno, eso está bueno.
1: Muy bien, muy bien.
0: Ya no tienes pretexto. Ya Lolita te puso ahí de que tienes que te va a ir bien y tienes que comprar el reloj, ¿ok? Pues
1: mira, Jay. Jay, tengo una pregunta. Hani,
5: dime.
1: Media tóxica. ¿Ah?
5: No, para nada, nada, no. Cero toxicidad.
1: No,
5: mucho. No,
0: no,
5: no.
0: Una excelente mujer.
1: Y que diga algo, y que diga lo contrario.
0: Se atreve.
5: Porque, no puedo decir lo contrario.
1: Mira, si dice lo contrario, en el momento, mira.
8: ¡Se murió!
0: Exactamente. Bueno, que tengan buen día, muchachos.
1: Nos vemos.
0: Gracias, Lola. Gracias, los
1: queremos. Óyeme, Lola, en línea tenemos ahora aquí a María. Tú sabes que María, mira el lío de María. María se quiere mudar para Puerto Rico porque se está por retirarse, está viuda, no consiguió un colágeno, ¿tú me entiendes?
0: Ay,
1: pues, no encuentra nada. Dice que estos colágenos lo que quieren es billete.
0: Son muy interesados.
1: Sí, se creen que yo tengo el tipo de día de dinero. Ah, que ustedes se creen. La carne está en el garabato, pero no es por falta de gato, ¿tú me entiendes? Pero ya dice que no, los colágenos aquí no están en su punto. Y si quiere ir para Puerto Rico, ¿qué tú crees que ya va a suceder con ella? Mejor le va mejor allá, acá, ¿qué tú le recomiendas?
4: Bueno, de irse se va y le va a ir bien.
1: Ajá.
4: Y le llega también un amor.
1: Anda.
4: Le llega un hombre moreno.
1: ¿Oye?
4: Un hombre que es muy trabajador.
1: Oye.
4: Que trae mucha estabilidad, le va a traer mucha estabilidad a la vida de ella.
1: Vive lejos, porque si está en Puerto Rico, ¿verdad? Es que vive lejos.
4: Sí, él está en Puerto Rico.
1: Ajá.
4: Sí, vive lejos.
6: Ay, amén.
4: En estos momentos.
1: Oye, ¿tú escuchaste lo que dijo ella, Cristi? Dijo, ¡ay, amén! ¡Ah! ¡Aleluya! ¡Aleluya!
0: ¡Que viva lejos, lejos, lejos! Así sí les gusta, ¿verdad?
1: Ay, reina? Lola.
0: ¿Cómo ves?
1: ¿Qué tú crees de eso? ¿Cómo María. Se llama? María. María, ¿qué tú piensas de eso?
6: Feliz estoy.
1: Viste.
6: Estoy buscando cambio.
1: No, iba a ser trigueñón, ¿oíste? Y vive lejos.
0: Ay, ya, ya.
1: Y trabaja.
0: Ay, María.
6: Pero que
1: vive
6: muy lejos de Levitán.
1: No. Vive lejos. Vive lejos. Y se quitita de Levitán, pero vive lejos.
0: Levitán.
1: ¿Oíste, mi amor? ¿Tú sabes que ella era vecina de Jerry Rivera?
0: Oye, cuéntanos chismes de Jerry Rivera, reina.
1: ¿Tú saliste con Jerry cuando estaban en la escuela?
6: No, mi hija salió con el hermano de él.
1: ¿Ah, con Edwin?
0: Ah,
1: ¿con Edwin Rivera?
0: Hermano.
1: ¿El merenguero? Oye.
0: Ándale, reina.
1: ¿De verdad?
0: ¿Y luego? Espérate, ¿qué pasó? ¿Por qué dejaron?
1: Esto está más bueno.
6: Porque nos mudamos para acá.
1: Ajá.
0: Ah, y ya no quisieron seguir esa relación de lejos.
1: ¿De verdad?
6: Era niño cuando eso.
1: Ah, qué bien. Mira, y no le cantaba las canciones del hermano, como decía, nada, nada sin ti, no, nada de eso.
6: No, cantaba cuando eso.
0: Ah, oye, okay. María, y ya, o sea, acá entre tú y yo, digo, tú eres una mujer joven.
1: Sí.
0: Y Jerry, que será unos poquitos años menor que tú. ¿A poco no le echabas ojitos?
1: Sé honesta,
6: no, me gustaban siempre mayores.
1: ¿De verdad?
0: Ah, y luego el que tiene cara de niño, pues menos, ¿verdad?
1: Bueno, dice que tiene, dice que
0: pero
1: tiene
0: lo
1: cara
0: demás
1: de niño.
0: Era de hombre.
1: Cara de niño con alma de hombre.
0: No más la cara era de niño, reina.
1: No, pero oye, no traten de convencerla que a ella le gustan mayores, así que ya.
0: Le gustan mayores.
1: Nada que ver con eso, ¿verdad? ¿Verdad? Era ella.
0: María G, como Becky G. Muy bien, reina.
1: Dale, María.
0: Gracias, María. Cuídate
6: gracias,
0: mucho.
1: Gracias a ti, mi amorcito pues, bello. Óyeme, Lola, ¿cómo la gente se puede poner en contacto contigo?
4: 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Paz, luz y bendiciones a todos. Que Dios los bendiga. Lindo día. And

0: porque a las 8 de la mañana te vamos a decir de qué manera te vas a ganar entradas para que vayas al juego de este próximo viernes.
1: Ah, buenísimo.
0: Entre los Nationals y los Rays. Imagínate.

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1: Ahora, familia, la temperatura para el día de hoy oficialmente subirá hasta los 95, pero se puede sentir a más de 100, 105, ¿eh? Así que si vas a estar trabajando afuera, hidrátate y busca sombrita. Ahora mismo en el área de Lutz están en 79 ya.
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2: Desde el centro de tráfico de Estrella Insurance, mirando por acá las carreteras, los mapas y los puentes, vemos que está lenta la 275 Norte. Estamos hablando en el área de San Pete, en Pinelas. Así que si puedes evitarte cerca de lo que es la calle número 28, de la 275 Norte y la 28 calle en el área de San Pete. Vemos también ahora en Hillsborough County, vemos por acá que el westbound de la 4 está lento desde el downtown hasta la salida número 5. Y luego hay otro atraso también desde la 75 hasta la salida de Tonotosasa Road. También vemos que la 75 Norte y Sur, lento también en ambas direcciones entre lo que es Brandon Boulevard y la 301. 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
5: Bueno, rapidito, detrás de la Santa, que no es Cristi, te decimos de qué manera te puedes ganar las entradas para que vayas este próximo viernes al juego de los Nationals y los Rays. 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
1: Ahora sí, oye, que antes de las 9 va a sonar. Mira, esto. Cuando lo escuches, ok, puede estar entre canciones, puede estar entre comerciales, en cualquier momento, pero cuando lo escuche, mira. 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
1: Una vez más.

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1: Bueno, lo que está en tendencia en estos momentos es, mira, las entradas para que vayas al juego de este próximo viernes. ¿Dónde? Los Nationals estarán visitando a los Tampa Bay Rays y nosotros tenemos tus entradas cuando escuches el puro cutu, tutu. No, no es así. Tun, tun, tun, tun, tun, tun, tun, tun, tun, tun, tun, tun, tun. Ahí cuando escuches eso, ahí es que vas a marcar rapidito el 813-819-0971 y pendiente porque puede sonar entre comerciales, puede sonar entre canción y canción, cuando estemos hablando un tema, lo que sea, bueno, estemos en chisme, en cualquier momento, llamada número 9 rapidito a través del 813-819-0971. Oye, saludito para Neil que está recogiendo basura allá en Sun City.
2: Le dicen, ¿cómo le dicen? Nilo.
1: Nilo. Nilo. ¿Por qué le dicen Nilo?
2: ¿Por qué?
1: Porque Nilo ven, ¿me entiendes?
2: Ándale. No, pero Nilo dice que nos quiere mucho.
1: Un abrazo,
2: que
1: con los brazos.
2: Que nos escucha mucho, pero que le gusta más Nandy porque es así trigueñito, carismático.
1: Ay, qué rico.
2: Ajá,
1: que tú veas.
2: Estás acabando.
1: Oye, saludito para la hermosa Enid Gabriel, de parte de su esposo Raymond, que está cumpliendo años en el día de hoy. Ellos viven en el área de Ball Rico, así que. Ándale. Happy birthday, Gabriel. Ándale. Happy birthday, Enid Gabriel.
2: Ay, ya, está bien, déjalo.
1: Ok, ahora nos ponemos al día.
2: Ok. Oye, esto no sucedió en Tampa, pero sí en Orlando y hay que hablarlo.
1: En Orlando.
2: En Orlando. Resulta que esta pareja, Tiffany y Steven, ya con los nombres se imaginan de qué nacionalidad son y probablemente cómo luzcan. Son una pareja de aquí de Estados Unidos, así todos rubiecitos, gringuitos, guapetones y
1: qué
2: demás.
1: Lindo.
2: Y fueron a una clínica de fertilidad en Orlando para concebir a un bebé. Pues resulta que ella se embarazó y el día que tuvo a su bebita en diciembre del 2025, aparentemente la bebé concebida, pues nació con un tipo de piel distinta.
1: Ok.
2: O sea, no rubiecita, una piel más oscurita.
1: Anda.
2: Lo cual salió a la luz de que no era biológicamente suya.
1: Oye,
2: o sea,
1: eso.
2: Ella fue como si hubiera rentado su vientre para tener a esta bebé.
1: Ay,
2: obviamente fueron con la clínica a preguntar qué estaba pasando, la demandaron y eso fue desde diciembre. Ahora ya finalmente se sabe más. Resulta que sí encontraron a los padres biológicos de esta bebé.
1: Oh, wow.
2: No han dado los nombres ni la identidad ni dónde se encuentran. El juez llegó al acuerdo de custodia de que los padres, la mamá que tuvo a la bebé en su barriga, aunque no sea biológicamente de ella, esa familia son los que se van a quedar con la custodia de la bebita, es su hija, y van a quedar en contacto con la familia biológica como para crear una relación. Por el momento, no se sabe si la otra familia quieren tener a esta nena o no, no se sabe nada más.
1: Ajá.
2: Y ahora la clínica está cerrada en Orlando y ahora lo que están viendo es de que tienen la duda de que ellos podrían tener a un bebé o una bebé en cualquier otro lugar.
1: Sabia, wow, está dura
2: esa.
1: Y
2: esta es investigación porque podría haber un bebé hijo de ellos biológicamente, pero en el vientre de otra mujer.
1: Wow, mira. Oye. Oye, sarullo, capullo.
2: No.
1: Oye.
3: Y el marido.
1: Ahí está, ya.
2: No. Ellos están bien. Se dieron cuenta que no fue que puso nadie el cuerno.
1: Okay, muy bien.
2: Ay, Dios, qué locura.
1: Óyeme, en Candela, verá, están los líderes aquí en el condado de Gilboro. Unos están a favor, otros están en contra. Y estamos hablando de la enmienda. Las enmiendas estas.
2: Ya van a seguir con sus enmiendas, hombre.
1: La enmienda que piensan poner ahora en la boleta electoral para noviembre en las elecciones, donde están promoviendo aumentar el home exemption de 50,000 a 150,000. El próximo año sería 250,000. Hasta así eliminar los impuestos a la propiedad. Pues mira, hay un grupito que dice no, que no. Nos van a afectar, son 367 millones. Y hay otro que dice, sí, que los elimina, hay que darle un alivio contributivo al pueblo. Y otro que no. Y otro que sí, que hay que dárselo.
2: Seguir.
1: ¿Me entiendes? La cuestión a todo esto, no, porque eso nos va a afectar los salarios. Y la gente también está sin trabajo. Y la gente tiene que economizar también. Y entonces ahí están en los dimes y diretes. Algunos que argumentan que los gobiernos locales, esto es lo que dicen los líderes, los mismos líderes. Hay algunos que argumentan de que gastan demasiado dinero en cosas innecesarias. Papolín. Dime algo, papolín. Dime algo, ¿entiendes? Así que veremos cómo perfila todo. Yo creo que eso va a pasar, ¿viste? Yo creo que cuando llegue, ¿a quién no quiere pagar menos impuestos? Dime.
2: Así mismo.
1: ¿Ah? Así que así veremos. Mismo. Vamos a esperar que llegue noviembre y ahí pues veremos cómo se perfila todo. Lo próximo es el confesionario.
2: Felicidades, China Reynoso. Cumple 59 añitos en Springfield.
1: China, una nena.
2: Saludos. Felicidades, reina.

0: sección llega el confesionario.
1: Oye, y si tienes alguna pregunta para Nandy, ahora mismo me la puedes enviar a mi Instagram, Cristi Valderrama con B de bonita, doble E.

0: 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Óyeme, saluditos por acá para Shirley, para Laurita, también para Maide y también para Cristian. Saludos para Cristian. O sea, que Cristian es uno de los managers de las pequeñas ligas de los Orioles del Baltimore. Así que, saludito, mi pana. ¿Ok? Y para Freddy también. ¿Estamos ready ya, Cristi?
1: Ya estamos súper ready. Tengo tremendas preguntas para ti,
0: Nandy. Uy, pues mira, ya abrí mi Instagram, Nandy Dávila Radio. Nandy Dávila Radio en Instagram. Así que ahora sí, vamos, súmale, papolín.
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1: All right.
3: Turripienta.
1: Así mismo, no, tampoco.
0: No le digas así a Cristi tampoco, ¿qué pasa?
1: O sea, pues si yo sí me baño.
0: Ella está haciendo su trabajo.
1: Eso.
0: Caramba.
1: Majadera, que es usted, señora, relájese.
0: Bien malcriada, ¿viste? Oye.
4: Si a ti te molesta mi brillo, se pilla.
0: Ahí viene.
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0: What an attitude.
1: Tiene que parar, Dios mío.
0: What an attitude.
1: Ok, Nandy, tengo tres preguntas bien buenas.
0: Ok.
1: Todas son tóxicas. Y nos vamos a ir en tú sabes,
0: de nivel en nivel,
1: de menor a mayor.
5: Apreté.
1: Así que si la primera te parece tóxica, prepárate para la tercera.
0: Pues dale, papolín, ponme el redoble ahí.
1: Empezamos.
0: De tambores.
1: All right, empezamos con
5: apreté.
1: Con lo primero.
0: Ay, Dios, dale.
1: La rebuznancia. Y esta fue a través de TikTok, no sé qué usuario, pero fue de TikTok. Dice, si mi vida tuviera una etiqueta de advertencia, ¿qué diría?
0: ¡Anda!
1: Una preguntaza. Aprende, porque tú últimamente me andas haciendo unas preguntas muy feas.
0: Bueno, sí, pero no vengas hablando esas preguntas, no las hiciste tú.
1: Pues es que las tienes que seleccionar.
0: Pero bendito.
1: Mi público reacciona mejor.
0: Bueno, mira, anyway, saludo a la gente de que está en el TikTok de El Sol 971 FM. También en mi Instagram, Nandy Dávila Radio. Saludos para Chili, para Mercy Fuente, para Willy.
1: Váyanse allá al Instagram de Nandy Dávila Radio. Si tu vida tuviera una etiqueta de advertencia, ¿cuál sería?
0: ¿Cuál sería? Yo diría que sería.
1: ¿O qué diría?
0: ¿Qué diría? Trátalo con cariño. Porque explota. ¡Ave María, me quedé! ¡Señores! Me quedé.
1: Handle with care. Explosivo. Handle with care.
0: Porque explota. ¡Ave María! Ay, ¿qué tú crees? ¿Qué tú crees? Jay Wheeler, ¿qué tú crees?
1: Yo le pondría, no sería una así como que habla mucho. Advertencia.
0: No, ese no es el mío. Esa etiqueta se la puedo poner a Luismi.
1: Too much talking.
5: Apreté.
1: Ay, Dios. Ok, me gusta. Vamos con la que sigue.
0: Vamos con la próxima.
1: Esta es de nuestra queridísima Dianita Walker.
0: Oh, Dianita, wow. Sí, un saludo para Dianita.
1: Ok, dice Dianita. Nandy, si tú encontraras mensajes coquetos en el teléfono de tu pareja.
0: Páramelo ahí.
1: ¿Le gustó?
0: No.
1: Espérate.
0: Viste, ya.
1: Si tú encontraras mensajes coquetos en el teléfono de tu pareja, pero no hubiera ningún tipo de pruebas de infidelidad, por más que le buscaras, le rascaras, le investigaras. Nada, no hay pruebas de ninguna infidelidad.
0: Yo encuentro algo.
1: No hay, no la encontraste. Solamente los mensajes coquetos en el teléfono. ¿Qué harías? Qué buena está esa. ¿Viste que son preguntas bien buenas? Anda, a mí que me ves tan feo, ve hacia Dianita, ve. Ve a Dianita, a mí no me ves feo.
0: Dianita.
1: Te están tirando la mirada 74, Dianita,
0: Condena. No, qué difícil, me la puso esta mujer.
6: Qué difícil me la pusiste.
0: Dianita, ¿sabes qué yo haría? Yo fingiría que no estoy molesto.
1: Ajá.
0: Y seguiría ahí a ver qué.

0: José María, no es por nada, pero qué duro estoy.
1: Con música, ok, fine.
0: Mira, dice por aquí Laurita que muy buena respuesta aquí en el Instagram. ¿Qué dicen por allá, muchachos, en el
1: sí,
0: en el,
1: que espectacular, el buenísimo, qué bárbaro, eminencia.
0: Gracias.
1: El sensei de la respuesta.
0: María, señores.
1: Ajá, sí, eso es lo que quiero escuchar. Olvídate, Candle with Care. Alábenme todo el tiempo. Esa debería ser la advertencia de Nandy.
0: ¡Un Andy!
1: ¡Alábenme!
0: ¡Un Andy!
1: Todo el tiempo, soy lo mejor. Ok, vamos con lo que sigue. A ver, ahí te va. Sí, sí, súper humilde. Vámonos con. Esta la envía, esta es la mejor de todas.
0: Ay, esa sí que me da miedo.
1: Albert F51 a través de Instagram.
0: Pura vida.
1: Pregunta: Nandy, ¿cuál nacionalidad de tus parejas ha sido la más tóxica?
0: El de...
1: Para... A ver...
0: De la mía.
1: Mapamundi. ¿Por dónde has viajado? Primero dinos las nacionalidades.
0: Bueno, mira, déjame...
1: ¿Qué has pasado?
0: Mi pequeña saltamunta.
1: Por tu mapa.
0: Y pequeña corderilla. Fíjate, yo pienso. Ajá. Para ser honesto, a mí la.
1: Espérate antes. Dinos las nacionalidades que han pasado por.
0: Mírala a ella. Mira. Ay, bendito.
1: No quieres decir, no te voy a obligar.
0: No.
1: Yo no te quiero incomodar.
0: No, fíjate. Mira, Albert está ahí y Pablito también está todo en el Instagram gozándoselo.
1: No te quiero incomodar, si no quieres no lo digas.
0: No, fíjate, no te voy a decir, eso no te lo voy a decir de los países, porque ¿para qué?
1: Bueno, pero a ver tu experiencia, a ver cuáles son tus puntos de comparación. Sí, es importante. Pero yo no te quiero molestar ni incomodar.
0: El diablo. Anyway, para mí, honestamente, la pareja más tóxica que yo he tenido es puertorriqueña, a unos niveles temerarios. Sí, de verdad. La mujer boricua, yo la amo, tú sabes. Yo soy hijo de una boricua, papá, tú sabes, imagínate. Pero los niveles de toxicidad y temerarios. Sí. Especialmente si son de la parte sur.
1: No quiere tirarle a toda familia.
0: No, vaya.
1: A una específicamente.
0: No. Sí, boricua.
1: La boricua.
0: Sí, bien duro.
1: ¿Y con todas las boricuas o una en específico?
0: ¿Y por qué tú me estás ni que yo estuviera con toda la isla? Pero
1: pues
0: mira,
1: no has tenido nomás una. ¿Ah? ¿Has tenido más experiencia de...?
0: No recuerdo. Yo me amparo en la quinta enmienda, bro.
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1: Entonces, nos quedamos que eras explosivo, ¿verdad?
0: Ajá.
1: O sea, explota rápido.
0: Sí.
1: Eres de mecha corta.
0: Tú eres lo malo.
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0: No me simpatiza, ¿viste?

0: teníamos otro tema para hablar, pero ajá, a raíz de esa última pregunta que Cristi me hizo en el confesionario, tengo un montón de personas que me dijeron, Nandy, te equivocaste, las puertorriqueñas no son las mujeres más tóxicas.
1: Hay unas que se están defendiendo.
0: Por aquí también tenemos a Damián. Damián dice, chico, pero ven acá, tú estás loco. No hay mujer más tóxica que la dominicana. Pero, venimos con eso ahora. Venimos ahora.

0: 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Amén, chicos.
1: Que ya, que te calles.
0: Ah, bien, me callo. Me callo, me callo entonces.
2: Cállate, cállate, que me desespero.
0: Ah, bien. Ok, ahora sí que te resbalé todo entonces a través del Nuevo Sol 97.1, líder en variedad y diversión en Tampa. 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Ok, Cristi, mira. La última pregunta que me hicieron en el confesionario, Cristi, fue la que de qué país, sí, sí, para sí. mí, eran las mujeres más tóxicas.
1: No, de toda tu experiencia, eso era así, de todas tus parejas, ¿de qué nacionalidad había sido la más tóxica?
0: Ajá.
1: Y Nandi dijo que la puertorriqueña.
0: Puertorriqueña, yo te digo, tuve una dura, boricua, boricua, vaya, para que tú lo sepas. Anyway, ¿qué pasa? A raíz de eso, me escribió por aquí, me escribieron a través de mi cuenta de Instagram, Nandi Dávila Radio, y me dice Damián. Me dice, oh, pero bueno, ¿de dónde tú sacas eso? Ay. Si no hay mujer más tóxica que la dominicana, ¿me entiendes? Y tengo otras personas que han escrito y también, Cristo, pues ya te han escrito a ti también, ¿verdad?
1: Sí, está todo el mundo aquí. Hay muchas boricuas que están escribiendo diciendo que qué falsedad, que no es cierto.
0: Que no es cierto, dice.
1: Sí, están
0: bueno, ofendiéndose. Bueno, pues vamos a abrir las líneas rapidito claro. otra vez porque vamos a buscarle la contestación correcta.
1: Okay.
0: A esta pregunta.
1: Mira, y aquí me está escribiendo una cubana muy dice? Molesta.
0: De verdad, ¿por qué?
1: Porque dice que no, que las más tóxicas son las cubanas.
0: ¿En serio? Fíjate, una se molesta y otra no. Mira, vamos a ir a la línea, dale.
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0: Aquí tenemos una dominicana. Dime mi corazón.
1: Pero que lo que.
0: ¿Qué es lo tuyo?
5: Pero que lo que tú dices. Yo lo que quiero saber es que lo que dice el palomo de Damián. Que la dominicana dice que somos tóxicas.
1: Tóxicas.
5: Nosotros lo que no tenemos es paciencia. O sea, si tú te resbalas ahí mismo te entramos a botellazo. Y si no te preguntamos,
0: ¿qué decir? No, y no es tóxica. Y no, no es tóxica.
1: No,
5: somos tóxicas. Perdemos la paciencia rapidito.
0: Viste, hay una diferencia entre ser tóxico y perder la paciencia.
1: No le colmen la paciencia y ya.
0: Y ya.
1: Hagan lo que tienen que hacer y todo va a estar bien, ¿cierto, reina?
5: Y listo.
0: Dale, mi amor, suerte. Gracias por llevar el paquete. Tenemos una anónima. Anónima, dímelo.
6: Hola, buenos días.
0: Buenos días, anónima. Para ti, ven acá. ¿Tú crees que es cierto lo que dice Damián o tú crees que es lo que dije yo?
6: Nandi,
0: dime.
6: Lo que pasa es que con nosotras las boricuas, específicamente las del sur, porque soy del sur también, óyeme, no es que seamos tóxicas, porque lo que sucede es que a ustedes les gusta tratar el temperamento de nosotras.
1: Exacto.
6: Ustedes nos llevan por la buena,
0: ajá.
6: Nosotras le limpiamos, le barremos, le cocinamos, lo tratamos como un rey. Pero entonces cuando ustedes se ponen con la de ustedes, claro que sí, tú lo sabes, Nandi, cuando ustedes se ponen con la de ustedes, entonces ustedes sacan el monstruo. Y después vienen y dicen que la culpa es de nosotros.
1: Es tóxica, ¿verdad? Típico.
6: Yo lo admito, yo soy súper tóxica. Mi esposo lo sabe y cuando empecé con él se lo dije. Le dije, soy boricua, no me trates el temperamento. Me lo trató, lo vio.
7: ¿En serio? Ya, ¿pero cógela con otra?
0: Dale, anónima.
1: Así le dice el esposo, ya.
0: Dice, ya, chico. Cógela con otro. Aquí tenemos a Carol. Carol. Dime, mi amor, ¿de qué país tú eres?
8: Hola.
9: Hola, ¿cómo estás?
0: Muy bien, Caro. ¿De qué país tú eres, bella?
9: Yo, de Venezuela.
0: Ok, ven acá. ¿De qué país tú piensas que está la mujer más tóxica? Sé honesta. Viene, confiésate.
9: No, yo pienso que de todos los países hay mujeres que son tóxicas y otras no.
0: Ok, pero ¿quién tú crees que rompe récord? Siempre hay un récord que hay que romper. ¿Ah?
9: No, yo defiendo mi género.
0: Ok, muy bien. ¿Tú piensas que tú no eres tóxica?
2: ¡Embuste! ¡Embuste!
0: mira.
1: No. Oye, dice, mientras no me colmen la paciencia. Yo creo que aquí la clave es la paciencia.
0: Sí, la paciencia,
9: yo creo. Yo soy muy happy. Yo soy muy happy. Pero si me haces molestar, por supuesto que tengo que actuar.
1: Por las buenas son buenas.
0: Mira, hoy se volvió loca esta. Gracias por llamarte, Carol. Tenemos a María de Lutz.
1: Hola, María.
4: Hola, buenos días. ¿Cómo están?
0: En el chisme, bien, corazón. Dime algo. Ven acá, ¿de qué país tú eres primero?
4: Yo soy boricua.
0: Ah, pues entonces.
1: Para que tú lo sepas.
0: Es verdad que es lo que yo dije. ¿Estás de acuerdo conmigo o no?
4: No, mi amor, es que en todas las razas hay hombres y mujeres que son tóxicos.
0: Yo entiendo, pero siempre hay países que hay. Mira, vamos, Puerto Rico mide 100 por 35. ¿Entiendes? Vamos a hablar por densidad, ¿ok? Vamos por ahí.
4: Uh-huh. Nandri. Yo tengo que compartir con todo el mundo en todas las razas. Yo creo que hay tóxica.
8: ¿Por qué me gusta?
0: 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Con leche y azúcar. Dime, tú que eres un hombre experimentado, Luismi.
10: Este que es servidor.
0: Ajá.
10: Yo vine de Cuba atravesando.
0: El tipo un país.
10: Como muchos de mis hermanos atravesamos.
1: Espérate, esposa de Luismi, cámbiale.
10: No, acuérdate. Cámbiale. Eso fue antes de yo casarme.
0: Mira, escúchame, él atravesó muchos países.
10: Exacto. Y yo conocí muchas nacionalidades, tú sabes, desde Ecuador hasta México.
0: Ah, ok, muy bien.
10: Y yo te hablo claro, la mujer caribeña es más tóxica que todos esos países juntos.
0: La
10: caribeña, Cuba, Puerto Rico y la República Dominicana. Y el que me está escuchando sabe que es verdad.
1: Lover Luismi.
10: Wow, olvídate.
1: ¿Qué experiencia? Pero
10: lo que es Venezuela, Colombia, esos países son un poquito más relajados porque la mujer caribeña es muy caliente, es muy fuerte. Sí, es muy fuerte en el temperamento.
1: Ok.
0: Pero mira, por más que digan que sean calientes, estás así, tú sabes.
10: No, yo amo a mi mujer tóxica.
0: Ah, María, condenado.
10: Yo sí amo a mi mujer tóxica.
0: Ok, muy bien.
1: Pues más te vale que digas que la amas, porque si no te va mal. No hay de otra, Luismi.
0: Ay, vamos a ir la línea. Pero por aquí, cuéntanos, para ti, ¿de qué país son las mujeres más tóxicas? ¿Eh?
11: Bueno, para mí.
0: Para ti.
11: Las mujeres más tóxicas. Somos las cubanas y la puertorriqueña.
1: Ah, o sea, ella misma, que digas cómo se auto. Eso me gusta, no es mentira, porque no te autonombra.
0: Ahí está. Ella dice, yo soy tóxica, ¿y qué? Muy bien, gracias.
1: Dice, a mí no me digas nada, yo soy punto.
0: Más tóxica que yo no la hay. Mm-mm. ¿Tú me entiendes?
1: Está bien.
0: Ok, oye, te voy a pasar a la próxima línea a través del 838-19-0971. Tengo por aquí también, tengo a Willy. Willy me dice, Nandi, diste en el clavo. Las boricuas son las que son, olvídate de eso, más tóxicas que esas, pero las quiero, Willy.
1: Vámonos.
0: Willy, saludito para mi pana Willy. Oye, pero aquí tenemos ahora,
10: Pedro Pablo.
0: No sé, papi.
1: No, ya me imagino.
0: No, yo sé que yo me
1: y
0: imagino
1: que las dominicanas, aquí están escribiendo texto, que las dominicanas somos, dice.
0: ¿De verdad?
1: Somos, no somos.
10: Ella misma le gusta eso.
0: Escute, ya veo. Dime, Pedro Pablo, tú, para ti, ¿de qué país, brother? ¿Ah?
12: Buenos días.
0: Yo sabía que era él, yo me lo imaginaba. Dime, Pedro Pablo.
12: Primero que todo, Luismi, papi. No te incrimines tanto, mi hermano. La semana pasada pasé tremendo trabajo para defenderte.
0: Ahí está.
12: Y ahora tú sales con esa.
0: Es verdad.
12: Papi, low profile.
0: Mira.
12: Profile.
0: ¿Tú crees que hoy él
13: se murió?
1: Ajá.
0: Dios. Cuéntanos
1: es Luismi Levy.
12: Oye.
0: Ajá.
12: Todo el mundo sabe que no hay mujer más tóxica en la faz de la tierra que la cubana.
0: ¿En serio? ¿Pero qué tú dices, papi? Eso, muchacho.
1: Ay, que no.
12: Oye. Ajá. Oye, ¿y quién es Alarma y por qué te está llamando a las 5 de la mañana?
1: Pues sí. Oye, pues qué. ¿Por qué te están llamando a las 5 de la mañana?
0: Dice que quiere, mira aquí, alarma, le pone alarma.
1: Ahora resulta.
0: El diablo. Pero aquí tenemos a Janier de Sprinter. Dime, Janier.
14: Buenos días, Nancy Cristi, ¿cómo se aparecen?
0: ¡Buepa,
1: Janier!
0: Dime, Janier, para ti.
1: Mira, oye, si tú estás casado, cuidado con lo que vas a decir, ¿ok? Si estás casado,
14: no,
1: cuidado.
14: Te voy a dar un dato irrefutable.
1: Ay,
14: no hay una mujer más tóxica que la cubana. Y la incluso un maniquí en una tienda, viendo un modelo de cruza.
0: O sea que, oye, tú estás escuchando lo que él dice, que la mujer, si él mira a un maniquí, mire, que mirando cómo le queda el pantalón, le da un galletón.
1: Pues sí, el diablo, que
0: más me estás viendo. Eso está duro.
1: Eso no se ve, tú tienes a tu mujer, no andes viendo nada.
0: Wow.
14: Bueno, eso va en el nivel de AN y el nivel de toxicidad que le ponen cuando nace a las mujeres en Cuba.
0: Y a papo, no, no, no, tú me estás relajando, papo.
1: Oye, Jainier, ¿tú estás casado, mi amor?
0: No, no puede ser, no te creo, papi.
14: Sí, llevo 18 años casado.
1: ¿Con una cubana?
14: Claro, con mi esposa,
1: toda
14: la única con la que me voy a morir.
1: Pues claro, no puedes decir otra cosa más. No puedes decirlo, eso no es romanticismo.
0: Mira, mira.
1: Es supervivencia.
0: Es que él sabe que si él dice lo contrario,
1: por eso,
0: se murió.
1: Eso
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1: All right, familia, la temperatura más alta para el día de hoy va a llegar a los 95, pero se va a sentir como en los 100, 105 por ahí, ¿eh? Va a estar calorcito el día de hoy. Y ahora mismo en el área de Riverview estamos en 85.
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2: Desde el centro de tráfico de Estrella Insurance, mirando por acá las carreteras, los puentes y también las cámaras, vemos que hay un accidente en la 275 Sur, cerca de la salida número 46, que es Floribrasca Avenue. Hay un accidente, repito, en la salida número 46, que es Floribrasca Avenue, un accidente en el southbound de la 275. Vemos también que hay otro accidente ahora en Pasco County, en la 52, cerquitita de lo que es la calle Irving Cutoff. Así que si puedes evitarte esa ruta en la mañana de hoy, te vas a hacer un gran, gran favor. Y también ahora en Pinelas, vemos que hay un accidente también cerquitita en el área de Dunedin, ok, cerca de Belcher Road. Así que caliente la mañana ya tempranito, así que suavecito, que para eso estamos aquí, para acompañarte. 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
22: El nuevo Sol por aquí. ¿Tu nombre?
23: Háblate, papi. Soy Darien, mi hermano.
22: Vaya, está Darien, mi hermano. ¿Dónde tú vives, mi hermana? ¿Dónde tú vives?
23: En el Dantado de Tanon Country, mi hermano.
22: Vaya, mi hermana. Este es mi hermana. Este
2: es mi hermana. Oye, te extrañábamos, Darien. A ver, Darien, dinos qué fue lo que tú escuchaste. Imita el sonido.
23: Yo juego béisbol. Ajá. Entonces, el sonido es un poco complicado, pero es el sonido del cuarto bate,
22: coño. Ah, ya, del cuarto bate. Este es duro.
24: Diablo, qué difícil. Para
22: oye, dime algo, Darien, dime algo.
2: Ay, Darien.
23: Param, pam, pam.
2: Igualito. No, ya olvídate, ya tienes ese par de boletos para que te vayas este próximo viernes a ver a los Rays contra los Washington Nationals en tremendos asientos que tenemos para ti. Dímelo con cuál emisora.
23: ¡Háblate, papi!
22: ¡Ahí está!
2: ¡Quédense quieto!
25: Próximo.
2: Oh, ¿ves? Las mexicanas también.
22: Óyeme. Pero rapidito.
2: Dinero, Dios mío.
22: Mira, rapidito, detrás de Polaroid. ¿Sabes qué? Te vamos a decir de qué manera te puedes ganar 4 entradas para que vayas a ver a Cristian.

0: quedarte.
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2: Ahora sí, mira, antes que sea las 10 de la mañana, cuando escuchemos a Melina León en
3: Ya no queda nada, todo ha terminado.
2: No, ahora, no es ahora, que cuando la escuche que va a sonar, cuando la escuche completita que va a sonar esa canción antes de las 10 de la mañana, ahí es que tú vas a marcar el 838-1909-71, Noche de Despecho en el Seminole Hard Rock Hotel y Casino Tampa con Melina León, pero también ese es para poner la tapa al pomo.
4: Cerramos con broche de oro. Antes llegan los DJs con tremenda batalla de canciones de despecho. Vamos a sacar esa señora despechada que llevamos dentro.
2: Así que mira, una vez más.
3: Ya no queda nada, todo ha terminado.
2: Buena suerte.
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2: Bueno, no, imagínate, Melina León, lo que está en tendencia, eso es lo que está en tendencia,
4: claro,
2: tú me entiendes. Bien pendiente cuando la escuches, ahí, llamada número 9. Óyeme, tú sabes cuando tú piensas que lo has visto todo en la vida, de momento aparece una heroína, una Superman a romper récord en la Florida, señores. Ahí llegó ella, ahí a salvar a los justicieros, señores. Mira, esta mujer, ¿sabe lo que hizo, Cristi? Sucedió aquí en Panama City. La mujer lo que hizo fue que cogió, dijo, ¿tú sabes qué? Hace tiempo que no molesto a nadie y mi ex se casó. Voy a vestirme de negro, voy a poner una chaqueta que diga ICE. La tipa se hizo pasar como un agente de ICE.
4: Ay,
2: y fue a buscar presa a la esposa actual de su ex novio. ¿Me entiende?
4: No.
2: De su ex novio. La
4: qué
2: condena,
4: locura.
2: Sí, pues la arrestó y ella, pues, dice, caramba, bueno, no es un agente, déjame respetar la ley. ¿Me entiende? La mujer trabajaba en un hotel, pues la arrestó, se la llevó, la montó en su carro, pero que cuando ella dice, pero ven acá, no me están llevando para un hotel, para una comandancia de la policía, la estaba llevando al apartamento de ella donde pensaba secuestrarla y sabrá Dios qué más, qué otras cosas pensaba hacer con esta pobre mujer. Ella dijo, bueno, como estaba vestida de agente, yo respondí, no me voy a poner violenta con la ley. ¿Me entiendes? Para que tú veas que cuando están los locos, papi,
4: está
2: el loco por todos lados que tú no sabes ya ni quién es quién. Así que la cuestión que finalmente, pues, cayó en la cárcel, fue apresada y ahora va a pasar unos días bien tristes allá adentro. Así que así están las cosas en esta parte del mundo.
4: Oye, ¿qué crees? Hicieron unas encuestas, Nandy. Esto está muy interesante. De cuáles serían los restaurantes o cadenas de comida rápida favoritas en Estados Unidos.
2: Ah, sí.
4: Ok. Y ahí te va. Por ejemplo, en las cadenas de sándwiches ganó Jersey Mike's.
2: Sí, me imagino.
4: En las cadenas de pizza ganó Papa John's y Pizza Hut.
2: ¿De verdad?
4: En el café, sí.
2: Pizza Hut.
4: Bueno, Pizza Hut no, la otra sí me gusta.
2: Me gusta el Papa John's.
4: Sí.
2: Y me gusta Domino's también. Esos dos son los que me gustan a mí. Domino's y Papa John's.
4: All right, bueno, coffee de café. Todos lo escucharon, todos.
2: ¿Café?
4: La de café es Starbucks, en primer lugar. Y de hamburguesas
2: o
4: burger está Burger King y Culver's. Ahora, en pollo.
2: Ajá.
4: Ahí está fuerte porque Raising Cane's casi alcanza el primer lugar, pero no llegó.
2: ¿Qué pollo es ese?
4: ¿Nunca has visto Raising Cane's?
2: Nunca en mi vida.
4: Es una cadena nueva. Es que tú no comes en la calle porque eres muy codo.
2: No, codo no.
4: Es que no come en la calle.
2: Bueno, es que número uno, si tú te quieres conservar tu dieta, no debes estar comiendo en la calle.
4: Sí,
2: vamos, comienza por ahí.
4: Yo no, pero con mi vida ajetreada, por ejemplo, a mi hija le gusta ese Raising Cane's cuando salimos de juegos y eso. Es una cadena de pollo.
2: ¿Pero dónde está aquí en Tampa?
4: Hay en varios lugares. Hay en Clearwater. El que yo he ido es en Clearwater. En Wendy Chapel hay otro. Y está bueno, ¿eh? ¿A ti que te gusta el pollo frito? Alguna vez pruébalo. Uh-huh. Ok, pero Raising Cane's casi llega, aunque no logró
2: quitar
4: del número uno a Chick-fil-A. En los pollos. Y ahí sí estoy de acuerdo.
2: Pero, y otra cosa más. Cuando me hablaste de, ¿cómo se llama? De los cafés, tampoco. No estoy de acuerdo que es tal, porque eso es café de agua.
4: Claro que no.
2: Vendiéndome café de agua a mí.
4: Eso no es café de agua.
2: Eso es agua.
4: Claro que no. Si tú pides tu expreso, un latte, con
2: no sabe bueno.
4: Claro que sí.
2: A mí me gusta el expreso que venden ahí en la panadería. Tú sabes, ahí los muchachos de la panadería.
4: Cálmate. Ok, la próxima vez que traigan café de Starbucks, no le traigan
2: pues
4: a
2: no
4: nadie.
2: Me traigan, no me traigan entonces.
4: O sea, que todos esos cafés de Starbucks que yo te regalado.
2: Me los tomaba por no hacerte desaire.
4: No. Ah,
2: Mira, venimos por ahí con todo lo que está aconteciendo en el Mundial de Fútbol con Tina, que ya está ready.
4: Yay.
2: Me trae café a mí.

0: Líder en variedad y diversión en Tampa. Recuerda que todavía no ha salido Melina León. Cuando lo escuches, llamada número 9 al rol del 813-819-0971 se lleva 4 entradas. O sea, chicas, para que se tiren para allá bien chévere el 30 de julio. Recuerda que estas entradas no las puedes comprar en ningún lado. Solamente te las ganas aquí escuchando el Nuevo Sol 97.1. Ya estamos ready ya para toda la actividad que está pasando, todo lo que está aconteciendo. Señor. En el Mundial de Fútbol, súmale.
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0: 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Tina, buenos días.
2: Buenos días, buenos días, buenos días.
3: Hola, Tina. Bueno, cuéntanos, empieza porque hay mucha actividad, hubo mucha actividad ayer, hoy también. ¿Qué es lo que nos tienes que decir?
0: Viene.
2: Bueno, ya nada más tuvimos 3 juegos, pero esos 3 juegos hay un montón de información, comenzando por Mbappé, que fue el primer juego de ayer con Francia, quienes ganaron 3-1 a Senegal. Y Mbappé anotó 2 goles, convirtiéndose ahora en el 5º máximo anotador de la historia.
0: Oh, wow.
2: Y apenas tiene 4 mundiales. Perdón, 3 mundiales.
0: 3 mundiales.
3: O sea que le quedan otro, por lo menos.
2: Todavía
3: otro.
2: Le quedan un poco más.
0: Ok. Oh,
2: así que fácilmente se puede convertir en el máximo goleador de la historia del mundial.
0: Ok.
3: Cuéntame.
2: Pasando al segundo juego, donde ganó Noruega a Irak 4-1, Erling Haaland. Es la primera vez que juega un mundial.
0: Okay.
2: Hizo un doblete también, como Mbappé, 2 goles. Y es primera vez que un jugador noruego anota más de un gol en un partido.
0: Qué interesante.
3: Oh,
0: o sea, que ellos nunca habían anotado más de uno.
2: No, un mismo jugador.
0: Un mismo jugador. Ok, te entiendo ahora.
3: Very
0: interesante.
3: Nice. Eso me gusta.
2: Ahora, en el último partido de anoche, fue Argentina contra Algeria.
0: Ah, ¿y quién ganó ahí?
2: Argentina.
0: ¡Ah! ¡Saludos!
3: Eso era como que obvio, ¿no?
2: Bueno, el balón es redondo, ¿verdad?
3: Bueno, sí, pero Argelia no trae un buen equipo, sí.
2: No tan no. bueno. Pero lo impresionante fue que Messi anotó 3 goles.
0: ¡Oye! ¡Anda!
2: Un hat-trick. ¿Se le llama eso? Hat-trick.
0: Mira, cuando venga me dice, ¡oh, Messi! ¡Oh, Messi! ¿Me entiendes? El más
3: ¿con
0: duro.
3: ¿Qué dijiste? ¿Anotó 3 goles con qué?
2: Es un hat-trick.
3: Ajá.
2: Cuando se anotan 3 goles en un mismo partido, se le llama hat-trick.
3: ¡Wow!
0: Oh, ¡wow, qué duro!
3: ¿Y entonces Messi no queda dentro de la lista de los máximos goleadores?
2: Es por eso que ahora Mbappé está de 5º, porque Messi subió. Claro, Mbappé, antes de que Messi jugara en la noche, cuando terminó el juego de Mbappé, Mbappé estaba en el 4º lugar. Pero ahora Messi igualó la marca histórica.
3: Ajá.
2: Solamente está a un gol de ser el máximo goleador de la historia.
0: Y ahí sí que le van a gritar a él.
3: ¡Gol! Oh,
2: pero además hay otro dato. Es el jugador más viejo en anotar un hat-trick.
0: ¡Oh, wow! También.
2: Se lo quitó a Ronaldo, quien lo hizo en el 2018 cuando tenía 33 años.
0: Una pregunta, pero bueno, ¿cómo qué edad tiene entonces Messi? Porque imagínate, se ha jugado 6 mundiales.
2: Messi tiene 38 años.
0: Ah, está jugando desde los 14 años entonces.
2: Desde los 18 años está en la selección.
0: ¡Diantre, brother! ¡Qué fuerte!
3: Increíble.
2: Pero se espera que este sea el último mundial de Messi. Uh-huh. Y algo curioso es que debutó el 16 de junio. Y ayer fue el último partido de mundial, su último debut de mundial, y es el 16 de junio.
0: ¡Wow! ¡Qué duro le quedó esa! Muy bien.
3: El 16 de junio debutó en su primer mundial y 16 de junio debutó en su último.
2: En su último mundial.
0: Muy bien.
3: Ah, eso me gusta, eso me gusta.
0: ¿Y para hoy qué hay?
2: Bueno, hoy juega Cristiano en la primera hora contra Congo a 1:00 p.m. Después Inglaterra, Croacia a 4:00 p.m. y Panamá con Ghana, y en la última hora, a 10:00 p.m, juega Colombia.
0: ¿Y no se queda la gana con Ghana?
3: No.
0: De ganar un partido.
2: Algunos datos de Cristiano. Si Cristiano anota un gol, se convertiría en el primer jugador en la historia en anotar al menos un gol en 6 mundiales.
0: ¡Oh, wow! También, eso es duro también.
3: Super.
2: Y es el segundo jugador más viejo del mundial.
0: Fíjate, y para mí los otros días era un niño. Wow.
2: No, pero es que tú lo ves y parece un niño. Tiene 41 años.
3: Sí, claro. Qué increíble. Wow. Ay, súper. Bueno, pues vamos Colombia.
0: Vamos para allá, vamos para allá.
3: Vamos a Colombia.
0: Muchas gracias a Tina y su.
3: ¡Gol! ¡Gol!

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1: Ahora, la temperatura más alta para el día de hoy, oficialmente 95, pero se va a sentir como en los 100, más de 100, así que hay que hidratarse bien y buscar la sombrita porque va a estar calientito. La temperatura ahora mismo en el área de Clearwater está en 86 ya.
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2: Desde el centro de tráfico de Estrella Insurance, mirando por acá las carreteras, vemos que hay un accidente ahora mismo. Mira, ahí mismito, en Van Dyke y Del Mabry. Ok, ahí mismito hay un accidente, así que si puedes evitar de esa ruta en la mañana de hoy, te vas a hacer un gran favor. Está bastante apretada la situación ahí. También vemos que hay otro accidente en la 275 Sur, cerca de la salida 46, que es Flori Brasca. Accidente en la 275 Sur. Y también vemos por acá que está lento, lento en la 52, cerca de Erin Cutoff, porque también hay un accidente, y esto es en Pasco County. 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

Óyeme, Cristi me acaba de hacer un comentario referente a esta famosísima que ya tiene novio nuevo. Y la chismosa de Cristi.

0: 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Y también, para que veas aquí a todas las chicas que van a estar en Garraye, Garilla. A Cristi.
1: Vamos a sacar la señora despechada que llevamos dentro, pero no nada más nosotras las mujeres, también no. Los hombres. No sé, sí. Que ustedes también cantan, sí, esas canciones de despecho. Sí. Así que la vamos a pasar súper bien el día. De verdad que va a ser un privado en vivo bien diferente. Vamos a estar cantando, vamos a estar brindando. A ver si me deja, no le digan.
0: Mira, dice por ahí.
1: Con agua, va a ser agua.
0: Agua, agua. Ajá. Una huilla.
1: Y después cerramos con broche de oro con Melina León.
0: ¿Tú te imaginas? Qué locura. Todos los hombres ahí, las mujeres, los bandos de los hombres, bandos de las mujeres. Y los hombres ya. Y dicen que los hombres no deben llorar por una mujer.
1: No, vayan.
0: Pagado mal.
1: Vayan ensayando la de Pimpinela.
0: ¿Cuál es? Okay, ¿cuál? Más o menos, dale, sí, dale.
1: Es la de.
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1: Hace 2 años. ¿Cómo va el corito?
0: Por eso, vete.
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0: Jamás me supe comprender.
1: Vete.
0: Y
1: ya, le siguen, ¿ah? No, porque anyway. Le van a cambiar, ¿no? Le van a
0: Óyeme,
1: cambiar.
0: Vamos a entrar rapidito a la parte del chisme. Oye, esta famosísima mujer, creo que tiene pareja ya.
1: Y dicen que yo soy la chismosa.
0: Bueno, tú sabes.
1: Que luego lo Nandi en la. Mano. Tirándome. Entonces, Nandi me tira. Mano. Yo le digo, Nandi me tira. Así lo. Diantre.
0: Ya. ¿Cómo me estás dando disparate, coño? Ya, qué feo te quedó eso.
1: Dice,
0: mano.
1: Qué feo. Él tira primero. Él tira primero. Yo aguanto. Y Lolo.
0: No, Cristi, no. Tú no aguantas. Si yo aprieto, no.
1: Ok. Aquí todos somos igual de chismosos.
0: Dale, ve, vamos,
1: y
0: el chisme
1: si no
0: está bueno.
1: El chisme, lo reto, cámbienle.
0: Dale, vamos.
1: Yo que ustedes le cambiaba. Apaguen la radio unos minutos porque viene un chismesazo.
0: Ay, suéltalo, líder, suéltalo.
1: Pues parece que Shakira.
0: Espera.
1: Shakira.
0: Espérate, lo suelto, pero así no.
2: Lo suelto.
1: ¿Lo suelta o no lo suelta? Shakira aparentemente tiene un nuevo amor, podríamos decir. O la vieron saliendo con alguien.
0: ¿De verdad?
1: Ahora que estuvo en Los Ángeles, en lo de la inauguración del mundial, la vieron saliendo con alguien, se fue como a un date. Y cuando yo vi quién era, me dio mucha felicidad porque me encanta ese muchacho.
0: ¿Quién es? Dile.
1: Está en sus 40s también. Es un muchacho, un actor, es alto, súper guapo, súper buen actor, es hispano, pero trabaja en inglés.
0: Sí.
1: O sea, el tipo. El tipo apreté.
0: ¿De verdad?
1: El tipo aprieta. Es nada más y nada menos. ¿Ustedes han visto la serie de Lincoln Lawyer?
0: Ya me están escribiendo por aquí a mí.
1: Uh-huh. Ajá. ¿Han visto la serie de The Lincoln Lawyer?
0: Sí, claro.
1: Y si no la han visto, vean la que está buenísima.
0: Oh, sí, yo sé quién es ella.
1: De Lincoln Lawyer. Sí. Se llama Manuel García Rulfo. Uh-huh. Manuel García Rulfo es mexicano, nacido en Guadalajara, pero creo que también se crió en Canadá y en Estados Unidos. Y también viene de familia de escritores, uh-huh, en México. Y es el protagonista, como que lo llevó más a la fama, esta serie de Lincoln Lawyer. Los vieron saliendo de un hotel, pero no que hayan estado. No, tranqui. No que hayan estado en el hotel, en la. No, no, bien mal pensado.
0: En la primera salida, muchacha. Tú lo dijiste, no lo dije yo.
1: A ver, para empezar. A ver, tranquilo.
0: ¿Cómo fue? ¿Tú dijiste?
1: No saben si es la primera.
3: No saben si es la primera.
1: Lo vieron saliendo del hotel, como del restaurante.
0: Ok. Venga, aclara ahí, Cristi, por Dios. Porque
1: pues
0: imagínate.
1: Es que no dejan de terminar. Yo el hotel, voy a decir restaurante.
0: Es que tú dijiste hotel y cuando dices hotel.
1: Ahora, Andy, si fuera
4: se ve bonito. Se ve bonito.
1: Dame un segundito. Entonces, ya me perdí. Resulta que esta no, ya no sé. Sí.
0: Sí, estaban en el hotel.
1: García Rulfo. Ajá. Estaban en esta cita. No se sabe si son novios o no. Hay unas imágenes en donde supuestamente se están besando, pero no son de verdad. Okay. Esas sí son de inteligencia artificial. O sea, bueno, luego la gente. Pero las otras de que están saliendo, se están riendo. Se ve una risita coquetona.
0: Okay.
1: Coquetona, que fueron como a cenar, como si tú hayan tenido un
0: date. Tú como mujer, tú crees, mirándola a ella, más o menos, con el body language, ¿tú crees que ella ahí como que?
1: Como que están apretando los dos.
0: ¿Tú crees que ya?
1: Mira, para empezar, para él es Shakira. Come on, ¿qué hombre no le gustaría tener a Shakira?
0: Ya, pues ya yo
1: la
0: dejé.
1: O sea, por el amor de Dios, mujerón. Tremendo mujerón, cualquiera, o sea, cae a los pies de Shakira. Y para ella, él me parece muy bien, porque es un muchacho también en sus cuarentas, es como 4 años menor que ella. También en sus cuarentas, es alto, guapetón, exitoso, bilingüe, trilingüe, tú sabes que ella es súper inteligente también. No sé, me encanta trilingüe. La parejita. Mm. Me Mira. Encanta la parejita. Ojalá y sea cierto y se den cariño y amores.
0: Mira, Gabriela por aquí me dice que tan pronto estabas hablando. Dice, yo sé quién es, y ella ahí no hizo upgrade. Piqué hizo mejor upgrade que ella.
1: Ay, con la Clara Chía, por favor.
0: Bueno, imagínate.
1: Por lo menos ella está saliendo con él estando soltera.
0: También, pero están hablando de upgrade aquí en cuestión
1: no,
0: de.
1: Piqué salió con ella estando.
0: Pues eso es lo que dice por aquí Gabriela. ¿Quién más está de acuerdo con eso?
1: No sé, a mí me encanta. Mira, aquí dicen en la aplicación que les gusta y que sí, que es muy guapo este muchacho. Me encanta esa serie. ¿Han visto la serie?
0: Sí.
1: The Lincoln Lawyer.
0: Sí.
1: Vela, está bien buena.
0: Sí, buena la serie.
1: La última temporada como que no me encantó tanto.
0: La última no la he visto.
1: La primera está buenísima.
0: La última yo no la he visto. Sí. Oye, por aquí tenemos también a Ronald. Ronald dice, sí, definitivo, Chía está muy más que más linda que ella. No estamos hablando de eso, papo. Estamos hablando de que si es un upgrade o no.
1: Para Shakira, sí. Yo creo que sí. Ella necesitaba a alguien maduro, alguien así como exitoso. Y mira, me encantan los zapatos que trae, porque son los que yo usaría.
0: ¿Qué tamaño más o menos
1: son? Los que trae Shakira, porque tienen no como una plataforma. Ella es como yo, que siempre usa zapatos de plataforma.
0: Anda, qué clase.
1: Para subirse unas 4 pulgadas más o menos más alta, ¿verdad?
0: Sí, ya
1: ella
0: veo.
1: Es igual que yo, me encanta. Todos sus zapatos tienen plataforma.
0: Ok. Bien por ella, Nibue, bien por ella, bro. De verdad, bien por ella.
1: El outfit está así como de salir de
0: Shakira
1: noche.
0: Shakira es guapísima.
1: Me encantó.
0: Shakira gracias. Es guapísima.
1: Si esto es cierto, ojalá y se den cariño y amor y abrazos y besos.
0: Pero venga, bro, yo mirando el body language, yo creo que sí, ya hubo cuchilla ahí. ¿Oíste?
1: ¿Tú crees?
0: Sí, yo creo que ya ahí sí, ¿me entiendes? Yo creo que sí, yo creo que ya hay paso ahí.
1: Está bien, son dos adultos, pero a veces están solteros.
0: Imagínate, la vida es así, corazón.
1: Son personas, ahora los más ¿A poco tú nunca tuviste un amor de una primera noche?
0: No. ¿Yo?
1: Ajá.
0: Yo, Cristi.
1: Los que más juzgan son los que más han
0: Cristi,
1: hecho.
0: Cristi, yo.
1: Los que más
0: ¿Y qué amor de una noche? ¿Quién tú te crees que soy?
1: Los que más han hecho. Mira, tenemos a Frank en la 1.
0: Dime, Frankie.
1: Hola.
0: Dime algo, Frank.
2: Bueno, buenos días, muchachos.
0: Solo una
2: votación. No creo que todos los hombres quieran estar con Shakira. Yo soy hombre, a mí a Shakira no me interesa.
0: No, ¿y a quién?
2: Porque al final, no digo que sea fea, no digo que sea esto, que no le den el cuerpo.
0: Claro.
2: Pero tampoco hay que generalizar, tampoco es
0: claro.
2: La mejor, la más bonita y no. Mucho menos.
0: No, claro.
2: La mujer es más bonita que ella, más atractiva que ella.
0: Ahí está.
1: Claro, más talentosa. Ahora,
0: yo creo que porque como tiene dinero y es famosa, yo creo que
2: No. Lo corté no quita lo valiente. Ella claro. Es famosa, ok, se lo ha ganado. Yo eso no, de su parte profesional yo no hablo.
0: Claro.
2: Es indiscutible.
0: Claro.
2: Pero no sé, yo también la veo un poquito falsa también. No tengo nada en contra.
1: Claro.
2: No tengo nada en contra, pero tampoco considero que sea la que todos los hombres quisieran estar atrás de Shakira.
1: Sí, que sea
2: hay
1: la 20,000 última
2: mujeres
1: vez que...
2: más inteligentes y más interesantes.
1: Que sea la última vez que generalizas, Cristina, ¿eh?
0: Mira,
1: porque no todos los hombres quieren estar
0: atrás de Shakira. Lo que él quiere decir, yo entiendo el punto. Ajá. De lo que pasa es que muchas veces nosotros veneramos demasiado, como son artistas y son famosos y tienen dinero, lo vemos como que lo más grande del
2: exacto.
0: Mundo. Eso yo entiendo lo que quiere decir.
1: Ajá.
0: Que eso pasa todo el tiempo. Pero ¿sabes qué?
1: Ajá, y si a ti llega Shakira, tú también le dices que no a Shakira.
0: ¿Que yo? Pues claro que no.
1: Ajá.
0: Claro que no.
1: Ajá.
0: Digo, May, ¿dónde vamos?
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0: Gracias, Frank, ¿oíste?
1: Gracias, Frank.
0: Gracias, Frank.
1: No le pongas
0: deja eso, papulín. No, no.

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1: All right, familia, la temperatura más alta para el día de hoy va a llegar a los 95, pero se va a sentir en los 100, 105 más o menos, así que muy calientito el día de hoy. Hay que hidratarse y si puedes buscar la sombrita. Algunas probabilidades de lluviecitas y tormentas durante el día también. Y ahora mismo en el área de Riverview. ¿Sabes qué? No, me están viendo aquí Spring Hill. Spring Hill están en 87 ya.
2: Ah, bien, dale.
1: Y Riverview también.
2: Apretaste ahí, apretaste, dale.
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2: Desde el centro de tráfico de Estrella Insurance, mirando por acá las carreteras, los mapas y las cámaras, vemos que ya todo está alivianado, todo está fluyendo. Donde todavía queda un poquito de tránsito, de tráfico, es en la US 41 viniendo de Gibsonton hacia el Salmon Expressway. Ahí es donde está apretadita un poquito la cosa. 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

0: ¿De cuál es?
1: Francesca.
2: Francesca. Oye, ¿qué nombre lindo tú tienes? ¿Dónde tú vives, Francesca? ¿Dónde tú vives?
1: Yo soy de Tarpon Springs.
2: Oh, de Tarpon Springs. Francesca de Tarpon Springs. Ella es vecina mía. Yo la conozco.
3: Vecina. Ella tiene nombres como Francesca.
2: Sí.
3: Oye, Francesca, ¿tú estás lista para cantar en esta noche de despecho con Melina León?
1: Listísima.
3: Listísima. Bueno, pues lo único que necesitas son boletos y ya tienes ahora mismo 4 boletos que te llevas para nuestro privado en vivo con Melina León en el Seminole Hard Rock Hotel en Casino Tampa. Dímelo como una mujer despechada. ¿Con cuál emisora?
1: Ay, con el... Me puse nerviosa. Con el nuevo sol 97.1.
2: ¡Te despecha!
1: La mejor.
2: Se va a llevar a 3 amigas más a despechar. Adiós. Francesca.
1: Así será.
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Yo soy Luismi, escuchaste a Oscarcito, lo tuvimos en privado hace un tiempo ya, aquí en la Bahía de Tampa. Saludos Venezuela en la casa, activo mi gente, gracias por tu sintonía. 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El Sol, escríbelo con Z. Y quién viene ahora, la tranca de Cuba, Cere, Tiger, tú tienes un cuerpazo, un taractazo.

0: 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Yo soy el Luismi, por ahí viene Alex Sensation en la mega mezcla. Música de la buena, no cambies de emisora, papi, que la música que te pone Mezclub es otro level. Recuerda que a las 3 viene Gema del party de la tarde con 4 boletos para Adventure Island, que el calor está estresante y hace falta un chapuzón en Adventure Island. Y también boletos para Melina León, 30 de julio en el Seminole Hard Rock Hotel and Casino, concierto gratis de nosotros para ti, Melina León, en la noche de despecho. Así que vayan mandándome las canciones de despecho, que voy a hacer el 10 de la noche y quiero complacerte, mujer despechada.
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7 de junio. Muy buenos días, toda mi gente de Nueva York, New Jersey, Connecticut, Pensilvania, a través de la Mega. Buenos días, mi gente en Puerto Rico, la Isla del Encanto, también a través de la Mega. Buenos días, mi gente de Miami, Orlando, Tampa, en the Florida Keys, Los Cayos, a través del Nuevo Sol con Z. Buenos días, mi gente del DMV, DC, Maryland, Virginia, en la nueva Latino FM. Y muy buenos días, toda mi gente en la aplicación La Música. Oye, dime cuál es tu canción favorita y para cuál concierto quieres ir. Tengo boletos para ver a Shakira, boletos para ver al rey Don Omar y más. Comunícate conmigo al 1-800-315-9790 y en mi página de Instagram ya voy a subir el videíto. El más activado en ese post también le regalo un par de boletos para uno de los shows.

0: Eso está, es a good idea, though. Es una buena idea. Montar un servicio. Trae a tu pareja para saber cuántas millas tiene. Hombre y mujeres, tú sabes. Ah, buena eso. Voy a abrir una clínica de eso. Más o menos, ¿cuántas millas le pone? Ay, Diosito. Mira, ya sabes. Deja ver por aquí. Este fin de semana, this weekend, este fin de semana es el fin de semana de nosotros. Los papacitos. Nosotros también queremos amor, comprensión y ternura. Ya saben, este domingo mucho amor para tu papá. A él, dale mucho cariño. A él, a tu papá. Vamos a hablar con el pueblo. Hello, buenos días, good morning. Muy buenos días, ¿con quién hablo?
1: ¡Hey, Ale! ¡Hey, Ale! ¡Hello!
0: Dímelo, mi rey, ¿cómo te llamas? ¿Tu nombre, papi?
1: Ay, mi hermano, me llamo Daven, Daven.
0: ¿Cómo te llamas? ¿Day qué?
1: Daven.
0: ¿Daven?
1: Sí.
0: Daven, ¿de dónde me llamas, hermanito Daven?
1: Hermanito, te estoy llamando de la ciudad.

0: No lo puedo creer, no lo puedo creer. De verdad, hermano, ¿usted está en Cartagena ahora mismo?
1: Sí, señor, claro que sí. Estamos acá con tremendo solazo esperando el partido de Colombia porque hoy goleamos a Uzbekistán.
0: A las 10 de la noche el juego, ¿verdad? Aquí, la hora de aquí son las 10. ¿A qué hora juegan allá?
1: Sí, 9 de la noche.
0: Sí, allá es una hora antes, sí, es correcto. Hermanito, ya tú sabes, sí. vamos con toda, hermano.
1: Eso, no le podemos dar.
0: oye,
1: Alex.
0: Dime, papi.
1: Ale, quiero mandarte un saludo muy especial porque eres el mejor, mi hermano. Te bendigo en el nombre de Dios porque eres uno, mejor dicho, tremendo admirador tuyo personal. Oye, te cuento una cosa. Yo sí, estoy estudiando ahora mismo para producción de DJ, y soy compañero de un admirador tuyo también que se llama Eder. No sé si lo conoces.
0: Claro, DJ Eder, claro que sí.
1: Yo estoy estudiando con él, estamos en clase, estamos escondidos acá.
0: ¡Qué lindos! Mire, mi hermano, yo voy para Cartagena pronto. Me encantaría conocerlos a ambos en persona y tenerlos invitados, claro. cuando yo vaya a hacer el live desde Cartagena un sábado, invitarlos a ustedes para que estén ahí conmigo y sean parte del programa. ¿Qué les parece?
1: Uy, eso sería especial, único, mejor dicho.
0: Me encantaría.
1: Dios, estoy nervioso, hermano.
0: No. Sí. Me encantaría conocerlos en persona. Me encantaría que fueran parte del programa también y darles ahí el apoyo y también darles todo, pues, entre cambiar. Les doy musiquita, les comparto música que yo tengo aquí en la computadora para que la puedan usar ustedes también en sus sets allá en. Cuando vayan a tocar y hacer sus shows también allá. Claro que sí, mi hermano, con mucho gusto.
1: Gracias, te queremos mucho.
0: Igual yo, papi, igual yo. Un abrazo a ustedes ahí en Cartagena. Dios los bendiga, se me cuida mucho y nos vemos pronto por allá. Y buena suerte para la selección. Eso es, quédate en línea, no te me vayas. Un abrazo, papi, un abrazo. Hoy jugamos, papi, hoy el primer partido. Hoy jugamos en México, ¿verdad? En México, that's right. A las 10 p.m. el juego. Ayer vi el de Argentina. Muy bueno. Arrancó Argentina rompiendo. Mano, Messi. No es fácil ese hombre. Durísimo. Hoy nos toca a nosotros. A las 10 de la noche el juego. All right. El partido. All right. Vamos a hablar con el... Ponme una más. Good morning. Buenos días por la mañana.
2: Buenos días,
0: baby. ¿Cómo te llamas tu nombre?
2: Mi nombre es Ana.
0: Ana, bienvenida, Ana. Welcome to the party, mami. ¿Qué estás haciendo y de dónde me llamas?
2: Yo te estoy llamando desde Poinciana, Florida. Voy para hacer compra con mi hijo.
0: Poinciana en la casa. ¡Una bulla para Poinciana! Gracias por la sintonía, mi Ana. ¿Quién quiere saludar, bebé?
2: Pues para saludar a mi hijo, que es papá, para el Día de los Padres. Saludar a mi sobrina, que dio a luz ayer un varoncito, el nombre de ella es Arlín. Para saludar a mi hermana Nilda, mi hijo Bradley, mi otra hija Alexka, y para mí que cumplo año el próximo miércoles.
0: Felicidades desde hoy, mi amor. Feliz cumpleaños. Happy birthday.
2: Gracias.
0: To you. Sweet 16, baby, sweet 16.
2: Ya quisiera yo que fuera
0: esto. No, ya, tú sabes que ya yo estoy cumpliendo en reversa. Ya tú comenzaste a cumplir en reversa.
2: También. Pues yo voy a cumplir en reversa. En vez de 53, cumplo 35.
0: Es la cosa. Vamos a flipear los números, mami. Un besote.
2: Ahora es para atrás.
0: Muchas bendiciones para ti, para tu familia, mi Ana. Quédate en línea, mi gente de Poinciana.

0: Hola mis amigos, soy Alex Bueno. Estás escuchando a mi hermano Alex Sensation. ¡Ay, Dios mío!
1: Bueno, sí, todos los fanáticos de Alex Bueno, mi tocayo, el Mayimbito, me estaban escribiendo desde anoche.

Siempre lo digo. No se puede esperar hasta que ya sea muy tarde. Hay que darle mucho cariño, mucho apoyo siempre. Especialmente a estos artistas que son íconos, que han hecho historia en la música, como lo que ha hecho Alex Bueno, uno de los artistas más versátiles de República Dominicana, merengue, bachata, salsa. O sea, el hombre típico. Por eso le dicen el Mayimbito, Alex Bueno. Bueno, que Dios lo sane. Estamos rezando por su salud. Keep them in your prayers. Bueno,

0: Felipe, Luismi, Yundari, Carolyn, Ronald, Small, Stevie, Lex Cali. Dale para abajo.
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2: 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Yo soy Carolyn Méndez, junto al Mezclú, Alex Sensation. Encendiendo tus motores hoy miércoles, ombliguito de la semana. 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

0: miércoles 17 de junio. Si estás de cumpleaños hoy, happy birthday, aniversario también, felicidades. Welcome to the party. Estamos en vivo a través de la Mega en Nueva York, la Mega en Puerto Rico, la Mega en Los Ángeles, el Nuevo Sol en Miami, Orlando, Tampa, en the Florida Keys, DC, Maryland, Virginia, en la Nueva Latino FM y en la música app. Me tienes gratis en el mundo entero. Boletos para ver al rey Don Omar. Boletos para ver a Shakira y más. Call me. Let's go.
1: Al menos dame un perrito.

Oye, yo quiero que el servidor aquí, maestro, usted me puede apagar las luces aquí, apágame las luces, maestro. Yo quiero que levanten todos los que tengan celulares, levanten la mano los que tengan celulares.

tuned in from? Tag me, IG Alex Sensation. Miércoles, ombliguito de la semana, hump day. Pa' arriba, pa' abajo, pa' el centro. Hoy sí, me voy a dar un shot de aguardiente por la selección.

So, you know, it's World Cup fever, ¿verdad? El Mundial, the World Cup. Everybody's rooting for their country, their favorite team. Buena suerte para todos los equipos. Hoy jugamos a las 10 de la noche, ¿no? Right, 10 p.m. Eastern Time. Fun fact. Mucha gente no sabe esto de mí, pero antes de yo ser DJ, antes de que yo era, you know, DJ and radio and all this stuff, right? Antes de yo ser DJ, yo jugaba fútbol. Yep, yep, I used to play soccer, that's right. Era arquero. I was a goalie. Y mis compañeros me pusieron un nickname. Me decían Tanga. Sí, porque no tapaba nada. Malísimo, malísimo. Me tocó meterme DJ.

0: próxima mega mezcla. Be right back. Mete mano Sandra Peña en LA. Love you, baby. Mete mano Felipe Luismi, Jun Dari, Caroline Ronald, Small, Stevie, Lex Cali, Zumba.
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2: El nuevo Sol 97.1, el líder en variedad y diversión en Tampa. Yo soy Caroline Méndez junto a Alex Sensation y la mega mezcla, disfrutando contigo este miércoles ombliguito de la semana. Saludos especiales para su Hailey, Rosanny, Joana y Katy, quienes están en sintonía desde el gimnasio haciendo ejercicios. Ellas se están preparando para el verano. Ah, no. Y yo también, chicas.
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de The Republic Maiden, WMFM Key West, miércoles 17 de junio. Si estás de cumpleaños, hoy feliz cumpleaños, aniversario también, felicidades. Estamos aquí repartiendo buena música, buen ambiente, buenas vibras para toda mi gente. Gracias por la sintonía, donde quiera que me sintonices. Trabajando, donde estás workeando, chambeando, para saludarte en tu negocio también. La gente que está en sus hogares, los que andan en las carreteras conmigo. Let me know. Alex, saludito de cumpleaños para Ismelda Taveras. Felicidades, Ismelda Taveras. Happy birthday, baby. ¿Qué más? Alex, bailando, limpiando mi casa. Saludito para todos los padres salvadoreños. De parte de Wilmer Vázquez y su hermana María en sintonía. Hoy es el día de los papis en El Salvador. Mi gente de El Salvador, un abrazo. Regreso pronto, me encantó El Salvador. Entonces, los salvadoreños, los padres salvadoreños cobran el 2x1, los que viven aquí en Estados Unidos, ¿no? El de hoy y el del domingo. Bueno, ya, this weekend is Father's Day, so, ya sabes, barbecue para papá, un barbecue bien bonito. Vamos a jugar dominó, hacer un asadito por ahí, llévalo a la playa, dale mucho amor, dale mucho cariño. Tu papá. All right, comunícate conmigo 1-800-315-9790. Tengo un par de boletos para ver a Don Omar el Rey. Don Omar The Last Tour. También boletos para ver a nuestra hermosa Shakira. Dime para cuál concierto quieres ir. También voy a entregarle un par de boletitos al más activado en los comentarios en el último post que subí a mi página de Instagram, Alex Sensation. Me están pidiendo Amores Como el Nuestro. Eso es un temazo. Eso es un temazo. El de Jerry. Amores Como el Nuestro.

0: novios para Luis Josué Áviles. Rosario Paellas en sintonía. ¿Quién más está por aquí? Mi hermanito Ricky Cali. ¡Ricky! Sammy Lebrón. Sammy, si tú luces bien, yo también luzco. Yo luzco mejor. Así. Si tú luces bien, yo luzco mejor. Alex, me encantó esa mezcla de salsa. Dame una copia. Tírame. Por IG. Mira, Camilo Victoria me dice, Alex, viajé de New Jersey a México para el partido. Los fanáticos del mundial, déjame decir, de los fanáticos de los equipos y todo eso, ellos viajan a cualquier parte del mundo a ver su equipo jugar. Hoy juega Colombia en México. México, papi. Mucha gente que está, salieron, tengo muchos amigos que se fueron, sacaron del trabajo. I'm sorry, I can't work. I'm sorry. Me voy a ver el partido. That's crazy, right? Yeah, man. Entonces, el 27, que es el próximo sábado, juega Colombia y Portugal en Miami, ¿no? Entonces, yo voy a hacer el live para el pueblo. Se llama Pier 5, donde lo hice el sábado pasado, en Bayside, ya sabes. Bayside, Pier 5, completamente gratis para el pueblo. Llega tempranito, eso sí, llega temprano. El sábado 27 de junio, vamos a ver el partido ahí. Te llevo una sorpresita. Una sorpresita. Y este fin de semana, ¿cómo le parece, hermano? Tengo un dilema. Este fin de semana iba a viajar a Colombia para hacer el live el sábado desde Medellín, pero es el fin de semana de las elecciones. Entonces la vaina está, ya tú sabes, hay turbulencia. Entonces los amigos míos allá en el pueblo me dijo, Alex, mejor cambia la fecha para julio. Vente a hacer el live para la independencia, para esa fecha por ahí más o menos. Entonces vamos a regresar para julio, de pronto el 18 de julio, ese sábado, y hacemos el live de independencia desde Colombia, mejor. Sí, voy a hacer eso. Este sábado voy a hacer el live desde, no sé todavía. Ahí vemos dónde hago el live el sábado. Pero de pronto en Sensation Lounge, de pronto en una playita por ahí, si me encuentro en una playa. ¿Qué quiero del Día de los Padres? ¿Qué quiero? Me están preguntando que qué quiero para el Día de los Padres. Bueno, yo tengo todo, gracias a Dios, tengo todo. Tengo una linda familia. Tengo salud, lo más importante. Los tengo a ustedes. Tengo el programa. Muchas bendiciones que me ha dado papá Dios. No puedo pedir más. Bueno, sí tengo una cosita. Pero se van a poner tristes. Me gustaría ver a mi papá otra vez. That's it. Bueno, ya.
1: Alright. Okay.
0: Uy. Bueno. Aprieta, papi, aprieta. Fuerza. Bueno, vamos a hablar con el pueblo. Hello, buenas tardes, ¿con quién hablo? Buenas, ¿tu nombre? Buenas tardes.
2: Buenas tardes, mi nombre es Mónica. Ay, qué emoción.
0: Hola, Mónica. Bienvenida, Mónica. ¿De dónde me llamas?
2: Estoy ilusionada escucharte, mi amor.
0: Bienvenida, mi Mónica. ¿De dónde me llamas? Muchos saludos, baby.
2: Desde
0: ¿de dónde
2: Brooklyn,
0: me llamas?
2: Desde Brooklyn, New York, pero soy de Naguabo, soy boricua.
0: Naguabo, pero vives en Brooklyn. Brooklyn. Gracias, mi gente linda de Brooklyn. Un abrazo y muchas bendiciones. Mónica, ¿a quién quieres saludar, mamita?
2: Pues quiero saludar a mi esposo Pelo, que también es de Naguabo, y a mi gente linda de Naguabo, y a toda mi gente de Brooklyn, y a todos los que hacen DoorDash, porque andamos haciendo DoorDash.
0: ¡Qué linda!
2: Andamos trabajando.
0: Workeando, mami, que te vaya súper bien. Un abrazo y gracias por la sintonía mientras trabajas haciendo DoorDash, Mónica.
2: Soy Lucía. Mira, mi amor, quiero felicitarte el Día de los Padres anticipado. Así gracias, que muchas bendiciones para ti y tu familia, y siempre te escucho. Y eres un hombre súper especial para mí. Hasta en la parada fui para verte y todo, y te tengo grabado y todo.
0: ¡Qué linda! Gracias, mi Mónica, gracias. Un abrazo para ti. ¿Tú sabes cuántos años estoy cumpliendo en la parada, en el desfile? Adivina.
2: ¿Cuánto?
0: Adivina, ponle un número. ¿Cuántos años yo llevo en el desfile?
2: 15.
0: todos los años, mira, y todo, no he faltado ni uno, ni un año. Ponle, súbele un ching.
2: 20, 22.
0: Súbele un ching.
2: 25, 30.
0: 28 años.
2: 28, wow.
0: Yo llevo nueve años. Sí, mami, yo estoy desde el 98, visito el desfile puertorriqueño. Qué lindo, ¿eh? Qué bonito, ¿verdad?
2: Eso es lo mejor. Bendiciones, Ale. Te quiero mucho, siempre te escucho.
0: Igual,
2: mami.
0: Que te deseo
2: buena vibra y que Dios siempre esté contigo y tu familia.
0: Amén, igual, mi amor.
2: Ay, Lucía, mi esposo está escuchando.
0: ¡Que viva Naguabo! ¡Que viva Naguabo!
2: ¡Wow! ¡Boricua!
0: Dios la bendiga, mami. Quédate en línea, Mónica. Qué lindo espíritu tiene. Qué bonita ella. Mónica haciendo DoorDash conmigo. Un abrazo. No te me vayas. Ok, preparándote la próxima mega mezcla. Ya regreso. Búscame ahí un par de oyentes más. Ya sabes que tengo un par de boletitos con tu nombre. Puede ser para ver al rey Don Omar, The Last Tour del King. El rey del reggaetón Don Omar. También boletitos para ver a nuestra bella Shakira en concierto. Pégate ya y buena suerte. Mete mano, mi hermanito Felipe, Luismi, Yundari, Caroline, Ronald, Small, Stevie, Lex Cali, Zumba.
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0: set. ¿Qué más quieres escuchar en este miércoles, ombliguito de la semana? Comunícate conmigo, ya sabes el número, 1-800-315-9790. Alex, feliz cumpleaños desde Buenos Aires, Argentina, escuchándote. Un saludito para Jonathan Acosta, de parte de todos los parceros en sintonía. Gracias, mi hermanito. Feliz cumpleaños. Ya regreso. Mete mano a mi hermanito Felipe, Luismi, Yundari, Caroline, Ronald, Small, Stevie, Lex Cali, Zumba.
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1: Okay, I'm reloaded. WMG, we have San Juan, WEG, M San Germán, Mayagüez, WXDJ, Fort Lauderdale, WSKQ, New York, WSUN Holiday, WPYU Mainland, WMFM Key West. Miércoles 17 de junio, preparándote la próxima hora. ¿Qué más quieres escuchar en este miércoles? Hump Day, ombliguito de la semana. By the way, este fin de semana, this weekend, Father's Day weekend, fin de semana de papá. Felicidades para todos sus papacitos, hombre. Happy Father's Day to all those dads out there. Este fin de semana voy a tocar el viernes, o sea, pasado mañana, this Friday. Tengo party en la guitarrita. Te espero en la discoteca, en Dare Nightclub. This Friday, este viernes 19 de junio. Voy a poner el link en mis historias, ¿ok? Te voy a dar una invitación para que estés en mi lista. Vas a tener tu tiquecito para que estés en mi lista personal y celebrar conmigo el fin de semana de los padres, Father's Day Weekend, este viernes en la guitarrita, Dare Nightclub. Voy para allá, voy para allá.
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1: Que siga la música. Miércoles, ombliguito de la semana.

Nice set. De a ver por aquí. Alex en sintonía contigo. Para Carla Rodríguez, bailando en el carrito. Carla. 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Dale, Carla.

0: cops que me escuchan. Jocelyn Polanco y todos los carteros en sintonía. Eric y Evelyn, la gente mía de Brooklyn. Rosita Morales. Gracias, Rosa. Un besote. All right, vamos a hablar con el pueblo. Hello, buenas tardes. ¿Con quién hablo? Buena, buena, buena, buena. ¿Tu nombre? Good afternoon.
1: Hola, hola, hola. Héctor, Héctor.
0: ¡Héctor! ¿De dónde me llamas, hermano Héctor?
1: Soy de Caracas, Venezuela, pero te llamo de Miami. Del 305.
0: De Miami. 305 en la casa. Mi gente de Venezuela, mi gente de Caracas. Pronto viene ese live desde Venezuela. Pronto, hermanito. ¿A quién quieres saludar?
1: Amén,
0: Héctor.
1: Amén, amén. Bueno, un gran saludo para ti, para toda tu gente ahí en la radio. Y súper emocionado, pues, porque a mí me están escuchando mis hijos en Colombia. Un gran saludo para ellos, para Ángela, Michelle, para John Jairo, Silva Fuente, para mis nietos Christopher, para mi nieto Camilo, para Jason, para Rosa, para Sandra, todo en Colombia. Súper emocionado, chamo, no sabes cuánto.
0: Oye, felicidades, hermano, este fin de semana, el Día de los Padres, nos toca a nosotros este fin de semana.
1: Claro, vale, por fin una vez al año no hace daño.
0: Oye, ¿y tu familia vive en Colombia? ¿En qué parte de Colombia están?
1: Ellos están en Barranquilla, men.
0: En Barranquilla. Todos mi gente barranquillera allá, los curramberos. Gente buena,
1: sí,
0: ¿eh?
1: Sí, sí.
0: Qué belleza, hermano.
1: Buenísima, alegre, son súper dinámicos.
0: Sí,
1: mira,
0: señor.
1: También un saludo a mi gente aquí en Miami, en donde nosotros trabajamos. A un saludo a Indira, un saludo a Melanie, un saludo a Luis que me está viendo desde allá, nos está saludando. Un saludo al mejor hombre de los cauchos, de camiones, aquí, Tino Service. Tino Tire Service, está por aquí también, con la ducha.
0: ¿Cómo se llama el negocio?
1: Estamos trabajando. Nosotros somos Elitrock USA. Elitrock USA. Elitrock.
0: Elitrock USA. Elitrock USA. Sí, todos los muchachos ahí trabajando fuerte ahí, dándole duro, papi, dándole duro.
1: Duro, duro, mano, duro. No hay vuelta atrás, no hay manera.
0: No, señor. Papi, ¿cómo es que te le dicen en Venezuela? Echándole, ¿cómo es? Echando... ¿cómo
1: echándole
0: es?
1: Bola, un camión echándole de bolas.
0: Echándole bola. Me encanta. Un abrazo, Héctor. Gracias por la sintonía. No te vayas. Todos los muchachos que están ahí trabajando conmigo, gracias. Ponme una más, una más. Muy buenas tardes, good afternoon. Hello, ¿con quién hablo? Hello.
2: Yo estoy escuchando el nuevo Sol 106.7 con el que comanda, con el número uno, el mandamás, el supremo Kaiosama. Dímelo vos, Alex.
0: ¡Qué lindo! ¡Qué intro, hermano! Yo necesito ese intro para un concierto. Así mismo tiene que anunciarme en el concierto, así mismo.
2: No va, claro que sí. Barranquilla en la casa, papá. Te llamo aquí desde Miami. Nosotros los que estamos poniendo la alegría aquí para la Selección Colombia, que hoy ganamos. Hoy empezamos el triunfo nuevamente con esta fiebre mundialista.
0: Eso es así, mi hermanito, eso es así. Eso es así, mi gente de Barranquilla. Un abrazo para todos mis curramberos, porque el que lo vive
2: es quien lo goza.
0: Es la cosa. Aquí quieres saludar, papito, dale con el saludo.
2: Hombre, mi hermano, salude a toda mi gente, pues, que está aquí de Barranquilla, a toda la gente del trabajo de Digicel International. Nosotros logramos la comunicación de toda esta gente extranjera que está aquí en nuestro país. Y vamos echando para adelante, dale, vamos, poniéndole la sintonía. Sí, te voy a pedir en una de las mezclas, pon al hijo del más grande, al del papá de los pollitos, al de Dayan, hermano, está pegado, ¿qué pasa? Nunca lo he escuchado.
0: Claro que yes, my brother, claro que yes. Usted me la pide y yo se la toco. Ay, yo se la mezclo, perdón. Mala mía, perdón. Se me fue. Mala mía, mala mía. Papito, un abrazo. Dios te bendiga. Quédate en línea, no te me vayas. Barranquilla. Barranquillero que baila arrebatado. Barranquillero, sí, muchacho. Tienen una energía fuerte los barranquilleros en los partidos. Uy, papá. All right, preparándote la ñapa. Ya viene el postre, viene el happy ending. ¿Qué quieren para terminar? Hoy, miércoles, ombliguito de la semana. I'll be right back. Mete mano, mi hermanito Felipe, Luismi, Yundari, Caroline, Ronald, Small, Stevie, Lex Cali. ¡Zumba!
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1: Ok, I'm reloaded. Sentimiento. Una bachatica para terminar con broche de oro. Miércoles, ombliguito de la semana. La original, mega mezcla con Alex Sensation.

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0: Bachatica, qué linda esa bachata, Mañana seguimos lo que se me quedó y mañana te lo pago con interés. IG Winner, la más activada en los comentarios hoy, Yaraliz Anaís. Mira, hasta arriba. Yaraliz Anaís, Yaraliz Anaís, Yaraliz. Hola, Yari. Yara, Yara, Yara. Bueno, mañana te espero. Mañana uno de los días favoritos del pueblo. Jueves clásico. Vamos a recordar, porque recordar es vivir. Dime cuál es tu clásico favorito. Nos vemos esta noche a las 10 p.m. A las 10 p.m. voy a hacer un watch party. Para el partido esta noche. Vamos a hacer un watch party a las 10 p.m. Nos conectamos, ¿ok? A las 10 p.m. me voy a conectar con ustedes tonight. Para que veamos el partido juntos. Deja ver por aquí. Alex, me encantó las mezclas de hoy. Gracias por el ánimo, por la energía y por la música. Siempre estoy aquí a la orden para ustedes. Siempre estoy aquí para ustedes, ¿ok? Llamada número 9. Ah, no, ya me tengo que ir, ya. Ya mañana. Mañana regalamos más boletitos para Shakira y Don Omar. Te espero a las 11 de la mañana en punto, aquí en La Mega en Nueva York. Mi gente de New York, New Jersey, Connecticut, Pensilvania, La Mega en Puerto Rico, mi gente en la Isla del Encanto, toda mi gente de Los Ángeles, LA, también a través de La Mega, mi gente de Miami, Orlando, Tampa y Los Cayos, a través del Nuevo Sol con Z, mi gente en el DMV, DC, Maryland, Virginia, en la Nueva Latino FM, y toda mi gente que me escucha en la aplicación en el mundo entero, la música app. Que tengan una linda tarde. Gracias por la sintonía y Dios los bendiga. Mete mano Felipe, Luismi, Yundari, Caroline, Ronald, Small, Stevie, Lex Cali. Dale pa' abajo.
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0: calientitos allá afuera, se siente calientito riquísimo. Tengo muchísimas sorpresas para ti el día de hoy, como ya tú sabes, como en la vuelta, yo siempre tengo algo para ti. Y por supuesto, lo que está pasando en la Bahía de Tampa, te lo cuento todas las 3:24.
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0: Nuevo Sol 97.1, el líder en variedad y diversión en Tampa. Este es el party de la tarde. Yo soy Gema, completamente en vivo a través de la aplicación La Música. Un saludo para Julia. Ella acaba de venir por un par de boletos para Adventure Island. Julia, yo sé que me estás escuchando. Nena, ¿y la foto para cuándo? La estoy esperando todavía. ¿Qué tengo para ti? Bueno, tengo boletos para ti que estás despechada, despechado. Nos vamos a ir al privado en vivo con Melina de León este próximo 30 de julio, de junio. Y vamos a estar ahí disfrutando, cantando estas melodías con el corazón en la mano. Así que tus boletos ahora mismo para que tú vayas a disfrutar. Que dicho sea de paso, vamos a estar disfrutando todos, tomando y gozándola. ¿Qué te parece? Bueno, yo tomando agua porque voy a estar trabajando. También te voy a llevar a Adventure Island. Adventure Island es el parque más acuático más maravilloso que tenemos aquí en la Bahía de Tampa. Así que con este calor, que de hecho estamos a 91 grados en estos momentos, pues no nos caería nada mal. Así que todo esto ocurriendo ahora en el Parque de la Tarde.
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0: El Nuevo Sol 97.1, el líder en variedad y diversión en Tampa. Yo soy Gema, este es el party de la tarde. Si acabas de sintonizar, oye, te doy la bienvenida. ¿Dónde vas? ¿Vas rumbo a tu casita ya? ¿Ya saliste del trabajo? Espero que hayas tenido un buen día, pero lo mejor de todo es que tu tarde se va a poner mucho mejor, porque ya estoy aquí con buena vibra, buenos premios y sobre todo todo lo que está pasando en la Bahía de Tampa. Y hablando de la Bahía de Tampa, ¿qué tienen que ver 12 empresarios de nuestra hermosa bahía con la historia de Tesla? Te tengo chisme y te lo cuento toditito a las 3:53.
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97.1, el líder en variedad y diversión en Tampa. Ese es el party de la tarde. Gema te acompaña con esos boletos que tanto quieres para que vayas al privado en vivo que tenemos con Melina León, que es este 30 de julio, donde vamos a llorar todos adoloridos y adoloridas. Así que si tú estás sufriendo por amor en estos momentos, te tenemos la fiesta perfecta. Recuerda que estos boletos no están a la venta, solamente te los puedes ganar conmigo esta tarde. Es solamente para nuestros oyentes VIP y te los voy a regalar en la próxima hora. Pero antes, fíjate que esta noticia me encantó y te la quiero compartir porque resulta y resalta que dos empresarios de la Bahía de Tampa están apostando literalmente a la gran pantalla con una película inspirada en los años más difíciles de Tesla, cuando la compañía estaba tratando de sobrevivir y el futuro de el magnate millonario Elon Musk estaba literalmente lejos de ser asegurado. El proyecto está buscando mostrar los desafíos, riesgos y decisiones que marcaron una historia empresarial, yo creo que la más impactante de los últimos tiempos. La producción destaca el interés de inversiones de inversionistas en la Bahía de Tampa en proyectos cinematográficos con historias de innovación y perseverancia. Así que si a ti te gusta mucho, si tú tienes ganas, no sé, de escuchar una historia así de frutos, pues yo creo que sería muy interesante que le echáramos un vistazo a la de Elon Musk. Y más que ahora, pues son dos empresarios de aquí, de casita de nosotros, que están echándole ojo pues para llevar esa historia al cine. ¿Qué te parece? Déjamelo saber. Ya tú sabes que yo estoy en el chat de la aplicación La Música y también estoy a través del 813-8190-971, donde siempre estoy leyendo tus comentarios. Y si no, pues los estará leyendo aquí mi querido Luismi.

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El nuevo Sol 97.1. El líder en variedad y diversión en Tampa. Este es el Party de la Tarde. Gema te acompaña completamente en vivo a través de la aplicación La Música. Y ha llegado ese momento tan esperado por ti, donde tú necesitas uno de mis valiosísimos consejos. Ya tú sabes que yo te terapeo bien y bonito. O simple y sencillamente te doy mi no tan humilde opinión. Así que envíame un mensaje de texto al 813-819-0971 y después de dos canciones, ¿ok? Voy a leerlo en vivo aquí.

0: 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Yo soy Gema y aquí está lo que me enviaste al 813-8190971. Te voy a dar uno de mis valiosísimos consejos o simple y sencillamente mi no tan humilde opinión. Y este dice así: Gema, mi pareja dice que va a cambiar, pero nunca cambia. Ajá. ¿Y qué estás esperando? Cambia tú, pero de pareja.
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0: 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Gema te acompaña en vivo a través de la aplicación La Música. De hecho, ya la descargaste, porque si no lo has hecho, es completamente gratis. Encuéntrala en tu tienda digital, así como La Música, y de esa manera yo te voy a poder acompañar donde sea que tú vayas. Oye, y también lo que tengo para ti en la próxima media hora son tus boletos para Melina León, donde vamos a sacar todo lo que tengamos de nuestro ronco pecho. Así que si estás adolorido o adolorida, tienes ese mal de amores que le dicen por ahí, ha llegado el momento esperado, porque vamos a gritar, cantar y ya tú sabes cómo es la vuelta. Este próximo 30 de julio, los boletos no están a la venta, es un privado en vivo que tenemos solamente para nuestros oyentes, así que solamente te los puedes ganar aquí conmigo. Ya tú sabes, antes de las 5 tú vas a tener un par.
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0: 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Este es el Pare de la Tarde, Gema acompañándote. Y si acabas de sintonizar, déjame te cuento que has sintonizado en el momento exacto, porque a las 4:50 te voy a dar un par de boletos para Melina León, que es el privado en vivo que tenemos este 30 de julio en el Seminole Hard Rock Hotel y Casino Tampa. No intentes comprar estos boletos porque no están a la venta. No los vas a conseguir en absolutamente ningún lugar. Es un evento exclusivo para nuestros oyentes VIP. ¿Y qué crees? Tú eres uno de nuestros oyentes exclusivos VIP, así que te llevo.
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1: Vamos, listo. Salud, muchachos, por esa mujer.

0: El Nuevo Sol 97.1, el líder en variedad y diversión en Tampa. Yo soy Gema y estos son tus boletos para que vayas al privado en vivo con Melina León este próximo 30 de julio. ¿Y qué tienes que hacer? Chécate esto. Envíame ahora mismo la palabra clave sexy al 43902. 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

0: 97.1, el líder en variedad y diversión en Tampa. Este es el party de la tarde. Yo soy Gema, ya estoy en vivo en nuestra cuenta de TikTok y ya tú sabes que yo ahí tengo premios exclusivos solamente para las chicas y las chicos que están ahí conectados en esos momentos. Así que conéctate, estoy en el sol971.com. Sol se escribe con Z. Ahí voy a estar diciéndote qué te voy a regalar y cómo. Pero antes, me están preguntando que dé mi no tan humilde opinión acerca del juego de ayer, donde supuestamente Messi pues cometió una falta grave y que le debían de haber sacado tarjeta roja. Yo dije que yo no me iba a meter en esa polémica, que yo no quería hablar, pero que Gema, que di, que no sé qué y que no sé cuánto. ¿Y sabes qué? Voy a decirte lo que yo pienso, pero te lo voy a contar todo a las 5:25.
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El nuevo Sol 97.1, el líder en variedad y diversión en Tampa. Este es el party de la tarde. Gema te acompaña y en estos momentos me encuentro en vivo a través de nuestra cuenta de TikTok, el sol971.com. Sol se escribe con Z, .com no es. El Sol 971 FM, así es como estamos en TikTok.

0: pero para los que me están preguntando qué pienso respecto a lo de Lionel Messi, que anotó 3 goles a Algeria y obviamente pues Algeria perdió. ¿Y qué estoy pensando yo al respecto? Bueno, ay, es que yo no quería opinar al respecto, chicos, porque yo me quería ahorrar ese comentario porque yo no quiero tener ningún problema con ningún fanático de Messi. Que dicho sea de paso, a mí también él es mi jugador favorito de... No porque le va a Argentina, no porque juega en Argentina, simplemente por él, por todo lo que ha logrado. Pero lo que pasó anoche, pues sí me dejó como que un sabor de boca un poquito agridulce. Porque si te das cuenta, él mismo se dio cuenta, si repites la jugada, él mismo se dio cuenta que él hizo una muy mala jugada, porque en cuanto él pisó al chico de la manera que lo pisó, lo chocó, lo pateó, como tú le quieras llamar, él se hace para atrás y como que hace un gesto de que, oh my God, algo acabo de hacer mal. Pero como no pasa absolutamente nada, él continúa. Dicho sea de paso, él ya había metido un gol. Entonces dicen que el único gol verdadero de él fue el primero, porque el segundo y el tercero, pues él ya debería de haber estado expulsado. Ahora, lo único bueno que yo digo al respecto, primero que nada, hay que tomar en cuenta que el balón es el balón inteligente. El balón que tenemos ahorita en la FIFA es el primer balón inteligente que detecta movimientos de esta manera, donde se pueden descubrir manos y cosas así, pero una falta de estas pues obviamente no se podía descubrir porque el balón es el inteligente, no el tenis de Lionel Messi. Entonces el tenis de Lionel, o los tacos, porque así se llaman estos zapatos de Lionel Messi, pues obviamente no detectó esta falta tan obvia para los ojos míos y tuyos tal vez, pero no hay que taparnos los ojos. En realidad sí hubo una falta, sí fue una falta fea, pero no se la notaron, y como no se la notaron, él no iba a decir nada, y como no iba a decir nada, pues él continuó jugando, y de esa manera pues él logró pues hacer historia en el Mundial. Así que ¿es culpa de él? No es culpa de él. Él que el culpa tiene, el referee no se la anotó y él siguió jugando. Ahora, que los otros 2 goles fueron válidos, pues sí, dentro de lo que cabe fueron válidos, pero digamos que lo hayan sacado después de haber cometido esa falta. Como quiera ganaron, como quiera hubieran ganado, porque el otro equipo no metió ni siquiera un gol, así que si hubieran ido 1-0, de todas maneras. Lo que importa es enfocarnos en lo que viene mañana, que mañana yo voy a llorar. Y eso es lo más importante. Si pierde México, yo voy a llorar. Y si gana México, también voy a llorar.
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0: 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Este es el Party de la Tarde, Gema, acompañándote y conectada en TikTok. El Sol 97.1 FM, Sol se escribe con Z. Ahí también tengo premios, ya tú sabes cómo es la vuelta. Entérate qué es lo que estoy regalando conectándote en línea. Pero antes, Shakira tiene novio. Si ya es público, me imagino que tiene que ser algo bastante serio. Y los detalles te los tengo completitos a las 5:50.
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0: 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Aló, ¿con quién hablo?
1: Con Vilmari Rosario. Así que sé que me conectaban a los audífonos.
0: Vilmari.
1: Estaban en la cartera.
0: Te acabas de ganar un par de boletos para Adventure Island.
1: Gracias.
0: Gracias a ti, mami. Se colgó la llamada. Mira, y volviste a entrar tú.
1: Sí, era para
0: dime cuál party te lleva.
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0: 97.1, el líder en variedad y diversión en Tampa. Este es el party de la tarde. Yo soy Gema. Oye, seguimos en vivo en nuestra cuenta de TikTok, el solo es 71. Porque yo siempre digo el nuevo sol. Ay, Dios mío, no es la página web. Es la cuenta de TikTok. El Sol 971 FM. Es ahí donde estamos. Si no nos sigues, síguenos porque ahí siempre está una conversación activa. En la mañana los chicos de Nandy Christie también se conectan. Yo me conecto. Carolyn también se conecta de 10 a 3. Así que siempre estamos con ustedes a través de nuestras redes sociales. Entre otras cosas, tú sabes que es muy posible que Shakira ya tenga un nuevo amor. Yo considero que sí hay romance ahí y te voy a decir por qué. Primero porque Shakira es muy privada, ¿ok? Ella no va a andar dejándose fotografiar con absolutamente cada chico con el que ella sale, conoce, ni mucho menos. Ahora, con este chico, que dicho sea de paso, es un hombre de descendencia mexicana, actor, se le vio saliendo con el actor mexicano Manuel García Rulfo. Ellos fueron captados saliendo de un exclusivo hotel de Los Ángeles. Y esto pues obviamente desató el que si estamos juntos o no, pero se les vio de la mano, se les vio sonriendo. Y hágame usted el favor, yo no voy a ir de la mano con un amigo saliendo de un hotel. No, ¿verdad? Ahí tiene que haber algo más. Si tú quieres alguna referencia de que del actor que tú dices, ay, pero ¿quién es él? Bueno, él es uno de los actores, bueno, el actor de Jurassic World, que viene siendo la última película de Jurassic Park, pero ahora es Jurassic World. Así que, más o menos, si quieres saber cómo se ve, está muy guapo, es alto. Bueno, Shakira es muy bajita, entonces, pero de todas maneras, él se ve que es muy alto, él es un actor muy alto, muy guapo. Y si están juntos y ella ya se abrió de nuevo al amor, pues qué bueno, ¿sabes? O sea, qué bueno, porque pues ya le tocaba. Ya ves que no le fue nada bien en el romance, bueno, en la relación que tenía con el futbolista aquel que ya uno ni siquiera se acuerda cómo se llama. ¿Cómo se llama?
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Soy Glenis Torres en tu radio y hoy te estoy regalando boletos para nuestro siguiente privado en vivo con Melina León cada hora. Así que muy pendiente porque tu próxima oportunidad de ganar es a las 7:54. No le cambies.

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0: 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Yuglenis Torres en tu radio, encendiendo el party en la Bahía de Tampa. Y ya llegó tu parte favorita, por supuesto la del buzón caliente. Comunícate porque quiero escucharte, quiero saber qué estás haciendo, cómo la estás pasando. Si quieres algún tema en específico, también te puedo complacer. El número es el 813-819-0971.
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